9:02. Dios le bendiga a toda la audiencia. Estamos en vivo y en directo acá en los estudios de la radio para declararte una palabra de fe, una palabra de vida, una palabra de Dios, una palabra de bendición. Jesús dijo: si crees, verás la gloria de Dios. Para el que cree, todo es posible. No dijo algunas cosas. No es solamente lo que tu mente puede creer o solamente lo que usted considera que hay posibilidad que puede ser. Jesús dijo: si puedes creer, si puedes tener esa posibilidad de creer, para el que cree en Dios, todo es posible. Ahora la pregunta es en esta noche: ¿cuántas cosas que hasta hoy para ti eran imposible? ¿Cuántas cosas que hasta ahora lo habías ya cerrado, como un tema cerrado de decir, bueno, ya está, no tiene más vuelta, no hay forma, ya no hay más vuelta que darle, ya está? El Señor hoy tiene esta palabra para ti: para el que cree, todo es posible. Le estoy hablando a personas que están con sueños a cumplirse, con anhelos en su corazón, con la esperanza de que un milagro puede ocurrir, con la esperanza de que las cosas pueden cambiar. Le estoy hablando a personas que aún todavía no han cerrado la puerta a la situación que estás viviendo y dejaste por allí como una puerta entreabierta diciendo: puede ocurrir un milagro, Dios me puede ayudar, algo puede acontecer, Dios puede hacer algo sobre mi vida. Esta palabra es para ti. La Biblia dice que Jesús se encontraba haciendo señales, haciendo cosas tremendas. Y de repente llegó, dice la Biblia, ¿no? Dice la Biblia que él había llegado en aquel lugar donde se encontraban los discípulos. Y cuando llegó donde estaban los discípulos, vio una gran multitud alrededor de ellos. Imagínese toda la gente que estaba allí, atentos a los pasos de Jesús, donde Jesús andaba, donde Jesús caminaba, donde Jesús se movía para recibir un milagro. Bueno, la gente buscaba a Jesús, entonces por eso había una multitud grande, pero no lo habían encontrado porque Jesús estaba haciendo las cosas que el Padre le había encomendado. Y cuando llega la gente, empieza a rodear a los discípulos. Y Jesús llega y ve el tumulto de gente. Y los escribas que discutían con ellos. Enseguida toda la gente viendo se acercó. Y dice la palabra que Jesús le dijo: ¿qué disputáis con ellos? Y bueno, en ese momento que Jesús le pregunta, respondió uno de la multitud, dijo: maestro, traje a ti a mi hijo que tiene un espíritu inmundo, un espíritu mudo, el cual donde quiera que lo tome, le sacude, le echa espumarajos, cruje los dientes y se va secando. Dije a tus discípulos que echasen fuera a ese espíritu, pero ellos no pudieron. Ahora, ¿cómo este hombre sabía que su hijo lo que tenía era algo terriblemente malo? Que era algo espiritual, que eran demonios. Bueno, a veces las señales están a la vista, ¿no? A veces cuando uno ve una persona que anda mal, ¿y cómo andas mal? ¿Y por qué andas mal? Y anda mal la persona porque de verdad anda mal, porque se lo ve decaído, porque anda mal, porque se lo ve abandonado, se lo ve tirado. Y hay otros que están mal, pero en una forma asustante, ¿no? Gente que uno las ve como este joven que estaba oprimido por demonios y que anda tan mal que anda en una forma irreconocible, que uno los ve y dice: esta persona tiene algo terrible

sobre su vida. Bueno, la Biblia dice que este joven estaba tan mal que su propio padre se asustó y dijo: lo que tiene este muchacho no es normal, es algo espiritual, es un demonio terrible. La Biblia dice que los síntomas eran tan terribles que cuando se manifestaba de esta manera, el cuerpo de este muchacho se tiraba al vacío, se tiraba al fuego. Y bueno, le crujían los dientes, como si fuera una especie de epilepsia. Y se va secando. Y le dije a tus discípulos que echaran fuera el demonio y no pudieron. Respondiendo Jesús le dijo: oh generación incrédula, ¿hasta cuándo he de estar con vosotros? Traedlo para acá. La Biblia dice que los discípulos estaban allí y bueno, por más que intentaban, el espíritu inmundo persistía. Cuando llega Jesús, dice la Biblia que cuando el espíritu que estaba dentro de este muchacho vio a Jesús, lo sacudió con violencia y tiró el cuerpo de este muchacho a tierra y se revolcaba echando espumarajos. O sea, quien vio a Jesús no era el muchacho, quien vio a Jesús era el demonio. ¿Cuántas veces se ignora una gran realidad, no? Que hay personas que a veces los sentidos de las personas son captados por los demonios, ¿no? En la forma que hablan, en la forma que miran, en la forma que se expresan. Y la Biblia dice que entonces, cuando ese muchacho, el espíritu inmundo, vio a Jesús, se manifestó con fuerza. Jesús le dice al hombre: ¿hace cuánto tiempo que tu hijo está así? Y el padre le dice: desde niño. Muchas veces le tiran el agua, muchas veces le tiran el fuego para matarle. Pero si puedes hacer algo, ten misericordia de mí, de nosotros y ayúdanos. Este hombre había agotado todos los recursos. Vaya a saber por dónde había llevado a su hijo. Porque no era una sola vez que estaba viviendo. Desde niño, ese muchacho estaba así, ¿no? A veces vemos las maldiciones que están arraigadas en las vidas desde que tienen uso de razón, una persona. Hay gente que nace con una maldición porque viene con una maldición hereditaria. Bueno, obviamente que desde bebé ya venía así. No se podía notar porque era un bebé, pero cuando empezó a crecer, esa criatura que empezó a ser un niño, empezó el padre a darse cuenta que su hijito estaba así. Situación triste y terrible, si era esta, pero allí estaba Jesús. Y donde está Jesús, hay poder. Donde está Jesús, hay milagro. Donde está Jesús, acontecen cosas poderosas. Jesús le dijo: si puedes creer, al que cree todo es posible. Este hombre ya estaba casi frustrado. Había agotado todos los recursos. En la desesperación, un padre, una madre, lo que es capaz de hacer para que su familiar salga adelante. Lo que es capaz de hacer una persona cuando un familiar sufre. Lo que es capaz de hacer una persona cuando tiene un familiar, un ser querido, atormentado por demonios. Viene a mi mente, a mi memoria, recuerdos de experiencias vividas en diversos lugares. Ver el común denominador, el padre, el familiar,
el familiar llegar con una vida destrozada durante años de sufrimiento, de haber luchado por un ser querido durante años para que sea libre de atadura. Haber golpeado toda clase de puertas, ¿no? Porque la mayoría de las personas que tienen un familiar con ataduras golpean toda clase de puerta. Entendiendo que el problema es espiritual, van a preguntarle a don Juan, a doña María, a tal curandero, a tal brujo, a tal hechicero, a tal persona que cura el empacho. Y le llevan hasta mismo a otro país, a otra ciudad, a buscar a alguien que tenga el poder para libertar a esa persona. Y por lo contrario, parece que cuanto más buscan la ayuda externa de alguien que lo ayude, de alguien que trabaja con diversa fuerza espiritual, ¿no? Porque hoy en día hay toda clase de personas que invocan toda clase de espíritus. Algunos salen por radio, por televisión, por todos lados, que trabajan con esto, que trabajan con aquello. Y el sufrimiento hace a esa persona llegar y tocar esa puerta. Y el familiar que está con esa atadura, cuando entra en ese lugar, esos espíritus inmundos se hacen más fuertes y el sufrimiento se hace peor. Así estaba este padre que veía a su hijo sufriendo. Ya estaba prácticamente frustrado, ya no había más nada que hacer, ya es como que había golpeado todas las puertas. Y le dice: Señor, ten misericordia de nosotros. El hombre podía mirarse a sí mismo y ver los pecados y las falencias que había en su vida, pero le podía decir: Señor, ayúdanos. Nosotros hoy en día, con una vida llena de necesidades, una vida llena de sufrimientos, personas con angustias, con preocupaciones, podemos acercarnos confiadamente, con fe al Señor, y decirle: Señor, ayúdanos. Ten misericordia de nosotros. Ten misericordia, porque al acercarnos al Señor podemos sentir que el pecado, que los errores afloran, y que hay algo que nos separa de la santidad de Dios. Sincerarnos en nuestra condición y decir: sí, soy pecador, soy fallo, pero necesito la misericordia de Dios. Esta sinceridad de corazón hace que el Señor se predisponga para recibirnos con los brazos abiertos. Cuando este hombre le dijo: ten misericordia de nosotros y ayúdanos si es que puedes hacer algo. Este hombre le estaba diciendo a Jesús, en una palabra: si tú tienes el poder y tú puedes perdonarnos de nuestros pecados, ayúdanos. ¿Se da cuenta? Por empezar, era tanto los años de fracaso y frustración de intentar y ver a su hijo todos los años sufriendo, que ya había perdido la fe. Que no estaba seguro si Jesús podía hacer el milagro. Le dice: si puedes. Hay cosas que habitan en el corazón del hombre, que limpian el camino para que ocurran el milagro. Hay veces que se piensa y se dice que es como requisito fundamental para un milagro de Dios
la fe. Pero este hombre tenía una fe desmoronada. Lo necesario es simplemente pedir a Dios misericordia. Pedir al Señor de lo profundo del corazón. Este hombre pidió al Señor de lo profundo del corazón. Ten misericordia. Jesús tomó las palabras y la actitud de este hombre con una actitud tremenda. Fíjese que Jesús se enoja porque faltaba fe, pero no se enoja con el Padre, que no tenía una fe tan poderosa. Se enoja con sus discípulos, que no tenían fe para echar fuera al demonio. Pero la condición de este hombre que estaba sufriendo, Jesús le dice: si puedes creer, al que cree todo es posible. Cada palabra dicha por Jesús tiene un propósito. No le dijo si tienes fe, le dijo si puedes creer. Hay niveles y niveles de preparación espiritual que nosotros podemos tener para alcanzar un milagro a través de la fe. Está aquel que siente y que tiene una fe tremenda, y por causa de su fe el milagro llega. Pero quizás hay otros, y quizás usted, querido oyente, puede encontrarse en ese grupo, que no tienen una fe tan fuerte porque han sido traicionados, porque se encuentran frustrados, porque ya llevan años con un mismo problema. Y Jesús no te exige en esta noche que tenga fe. Jesús te dice en esta noche: si puedes creer, si puedes creer. Simplemente Jesús te dice: si puedes abrir esa puerta de tu corazón para que el milagro ocurra. Si puedes simplemente extender tu mano para recibir el auxilio. No te está diciendo el Señor que con tus propias fuerzas te levantes y salgas del pozo. No te está diciendo el Señor que con tus brazos, con tu músculo, con tu ejercicio, salgas de este pozo el que te encuentras. Simplemente te dice el Señor que levantes una mano para recibir la mano del Señor que se extiende para ayudarte. Si puedes creer, no rechazar lo que Dios tiene para ti, porque Dios te ama. Quizás hasta hoy todavía no has tenido esa oportunidad de recibir su milagro. Quizás no ha llegado el momento hasta ahora. Quizás no ha llegado el momento de Dios para tu vida hasta hoy. Pero hoy el Señor te dice: si puedes creer. Al que recibe, al que cree, al que levanta su mano pidiendo ayuda, todo le es posible. Todo le es posible. Te hablo a ti que estás con ese problema, en ese ser querido que está en tu casa. Jesús te dice: si crees, todo le es posible. Dice la palabra del Señor que inmediatamente, dice la Biblia, el padre del muchacho clamó y dijo: creo, ayuda mi incredulidad. ¿Cómo es esto? O sea, la desesperación de este hombre era que anhelaba creer. La desesperación y la necesidad
era que él quería estar apto para recibir un milagro. Pero él sentía que había huecos, había baches, había desilusiones, había peso, había tristeza, había desánimo en su vida que impedía que podía quizás ser considerado por Jesús no apto para el milagro porque no tenía una fe suficiente. Pero le vuelve a hacer un pedido con una sinceridad ejemplar de lo profundo del corazón. Ayuda mi incredulidad. Es como que yo le estoy hablando a alguien a través de la radio, sé que mucha gente obviamente está escuchando, y de repente está pensando y dice: pastor, quisiera creer, pero me falta fe. Yo creo que esta palabra de Dios es directamente para tu vida. Pastor, yo quisiera tener fe, pero no la tengo. Pero hay una necesidad muy grande que tengo del socorro, de la ayuda de Dios para mi vida. Pero honestamente, pastor, con todo mi corazón le digo, siento que me falta fe. Siento que en mi corazón hay dureza. Siento que hay una gota de incredulidad, de falta de fe en mi vida por todo lo que he pasado, por todo lo que he vivido. Pídale al Señor, pastor, que en esta noche me dé fe. Palabras más, palabras menos, estas fueron las palabras de este hombre que le pidieron al Señor: Señor, ayuda mi incredulidad. Y dice la palabra del Señor que Jesús recibió su oración. Jesús recibió su oración, dice la palabra. Jesús recibió su pedido. Y dice la palabra que en ese momento, aleluya, gloria a Dios. Dice la palabra que Jesús miró y reprendió ese espíritu inmundo. En ese momento lo reprendió. Fíjese usted una cosa, que el Señor actuó luego que este hombre le pida la ayuda. El Señor actúa cuando nosotros suplicamos su ayuda. Con fe, con mucha fe, con poca fe, o hasta mismo casi sin nada de fe, pero con un corazón sincero y necesitado del Señor. El Señor reprendió ese espíritu y le dijo: espíritu sordo y mudo, yo te mando, sal de él y no entres más en él. Estas fueron las palabras de Jesús al espíritu inmundo. La Biblia dice que entonces el espíritu, clamando, le sacudió con violencia y salió. Y el muchacho quedó como muerto en el piso. De modo que todos decían: está muerto. Pero Jesús, tomándolo de la mano, le enderezó y le levantó. Luego entró en su casa y a sus discípulos le preguntaron a Jesús: ¿por qué no, nosotros no pudimos echarlo fuera? Le dijo Jesús: este género con nada puede salir, sino con oración y ayuno. Tema aparte, Jesús les enseña a los discípulos y le dice: hay una variedad, hay una cepa de demonio, hay un género de demonio, un calibre de demonio que con nada sale de los cuerpos de las vidas, con nada,
sino con oración y ayuno de aquellos que tienen que echarlo fuera. Porque a través de la oración y el ayuno es un propósito consagrado a Dios, donde aquel que tiene que ministrar predispone su espíritu, su cuerpo, su mente delante de Dios y recibe poder y autoridad del cielo. Hoy en esta noche el Señor te dice: yo te voy a ayudar. Yo voy a ayudar tu falta de fe. Yo voy a ayudarte si te falta fe para salir adelante. Voy a ayudarte, te dice el Señor, a que puedas creer. Voy a ayudarte a que puedas acercarte a tu milagro. Voy a ayudarte simplemente si tú pones un poquito pequeño de tu parte. ¿Sabes qué es lo que tienes que poner de tu parte, lo pequeño? Recibir. Recibir lo que Dios tiene para ti. Y creer. No rechazarlo, creer. Simplemente creer. Aunque no tengas fe, pero creer. Hoy uno le pregunta a una persona que está con una vida perdida: ¿usted cree en Dios? Y la persona dice: yo creo en Dios. Simplemente lo que el Señor nos pide es tan pequeño: creer. Y que le podamos pedir con un corazón sincero. Hoy es una oportunidad, esta noche, para que el poder sobrenatural de Dios se manifieste sobre tu vida. Rompa todas las cadenas, las ataduras espirituales, y descienda la libertad, la liberación, el milagro y la transformación de Dios para tu vida. 9:30, Dios le bendiga. Dios le bendiga a toda la audiencia. Estamos meditando en la palabra poderosa, palabra de fe, palabra de bendición, palabra de Dios. Dios le bendiga a toda la audiencia que nos está escuchando. Vamos a leer algunos mensajitos que están entrando al 2494-658445. Hoy no estamos transmitiendo tanto por la red de YouTube ni de Facebook. Nos estamos enfocando acá, en nuestra ciudad, en Tandil. Dice gloria a Dios. Bueno, vamos a leer algunos mensajes que están entrando. 2494-658445. Dice un mensaje acá: bendiciones firme, escuchando la radio. Dios te bendiga, hermana Normita, bendiciones, bendiciones, bendiciones, Normita, mujer de Dios, mujer de fe, muchas bendiciones. Otro mensaje dice: buenas noches, Pastor Esteban, aquí escuchando, preparando con el vaso de agua, bendiciones para toda la familia y para toda la audiencia y para los hermanos de la iglesia. Dios te bendiga, hermana Alicia, hermano José Luis, un abrazo grande, José Luis, qué fuego tremendo cuando te abracé el otro día, qué fe tremenda, está lleno de fe, José Luis, lo que viene es grande, lo que Dios tiene es grande, lo que viene de parte de Dios es tremendo, José Luis, recibilo, recibilo. Acá mandaron un audio, pero bueno, no lo puedo escuchar ahora, veo si puedo escucharlo más luego. Otro mensaje dice: buenas noches, Pastor Esteban, muchas bendiciones. Acá estamos preparados para orar con el vaso de agua. Dios le bendiga a todos aquellos que están preparados con el vaso de agua para que oremos y el Señor lo unja. Hace unos días hicimos una visita con mi esposa, fuimos a visitar unos ancianitos.
Y había una, la hermanita, la ancianita, estaba con problemas que no tomaba agua, no podía tomar casi nada de agua. Y me decía el esposo, pastor, es una lucha para que tome un sorbo de agua, es impresionante. No. Durante todo el día no está tomando agua. Así que en ese momento sentimos de parte del Espíritu Santo hacer una oración. Le pedimos un vaso grande lleno de agua al hombre, al esposo, lo trajo y delante de ellos lo oramos, lo consagramos, pedimos la unción de Dios, que la unción caiga en ese agua, y le dimos a la ancianita, y en un solo saque se tomó ese vaso completo de agua y quería más. ¡Aleluya! Así que mire las obras que hace el Señor, ¿eh? Dios es tremendo. Siguen entrando mensajes, pedidos de oración. Si querés que oremos por ti, si querés que oremos por tu vida, si querés que oremos por tu necesidad, si queremos que oremos por tu familia, si querés que oremos por ese ser querido que necesita del Señor, comunicate 2494-658445. Vamos a leer más mensajes que están entrando. 2494-658445. A ver, vamos a leer más mensaje. Acá dice un mensaje, Eva, hermana Eva Costa, Dios te bendiga, bendiciones pastor, saludos, estamos escuchando, recibiendo la bendición como cada jueves, Dios te bendiga hermana Eva, los oyentes que nos están escuchando, la hermana Eva es una hermana que viene con su familia, su esposo, el hermano Leo, sus hijitos Joaquín y Milena, se vienen a participar a los cultos de tiempo en tiempo desde Olavarría, 140 kilómetros, pero no solamente de Olavarría, la ciudad de Olavarría, sino que ellos están en un campo cerca de 80 kilómetros más adentro todavía, ¿no? Camino de tierra, y ellos se vienen desde allá a participar en los cultos. Pagaron en un remis, gastaron en un remis y dijeron, llévenos a Tandil, queremos ir a la iglesia. Mira que hay iglesias por todos lados, pero el Señor los trajo acá para bendecirlos y se fueron, y al otro día el Señor les dio una bendición gigante, un auto propio. Cuando hay esfuerzo, cuando hay fe, hay recompensa. Les mando un abrazo grande, que el Señor bendiga su fe grandemente. Y lo que está por venir es tremendo, es poderoso, ¿eh? Con el Señor vamos de victoria en victoria. Con el Señor vamos avanzando. Dios le bendiga a todos los que se siguen comunicando. Más mensajes están entrando. Dice otro mensaje. Buenas noches, pastor. Pido oración por mi tío Alberto Aguirre Beto. Y mi prima Karen Couso, sí, que Dios obre en sus vidas, que Dios te bendiga, María, que Dios te bendiga, estoy escuchando, estoy leyendo tu mensaje, vamos a estar clamando al Señor, creo que Beto, ese que está allí en Mar del Plata, ¿verdad? Vamos a estar orando, María, especialmente por tu tío Beto. Vamos a hacer una oración, no te muevas del dial. De acá 10 minutos vamos a hacer una oración poderosa. Y por tu prima Karen también. La mano poderosa de Dios es tremenda. Cuando oramos, algo acontece. Así que Dios te bendiga, María. Primera vez que te comunicas. Otro mensaje. Buenas noches, pastor Esteban. Escuchando la palabra de Dios, pido oración por mi estómago. Bendición para todos los hermanos y oyentes. Dios te bendiga, Lili. Prepara un vaso de agua. Vamos a orar, el Señor va a ungir ese agua. Y cuando tú la tomes, va a haber sanidad y medicina. Amén. Vamos a prepararnos para orar. Dios bendiga. Siguen entrando pedidos de oración. Quiero mandar saludos. Si está escuchando, hermana Delia.
Dios te bendiga, Delia. ¿Cómo estás, Delia? Te extrañamos por la iglesia. Bendiciones, bendiciones. Si estuviera escuchando, hermana Norma, hermana Gladys, que les amamos en el Señor. Hermana Gladys, me he enterado que tuviste una partida fuerte, cercana en estos días. Te mando un fuerte abrazo, que el Señor consuele tu corazón y te dé fuerza. Te amamos mucho, ¿eh? 9:38. Nos preparamos para lo que vamos a estar viviendo mañana viernes y el domingo. Dos reuniones poderosísimas en la iglesia Jesús está aquí. Mañana viernes 6 de la tarde, 6 de la tarde mañana viernes y domingo 6 de la tarde, Peirel 1346. Prepárate a venir a participar, el Señor va a hacer cosas tremendas. Sé que cuando pongas tu pie en la entrada de la iglesia, una unción poderosa va a subir sobre tu cuerpo y te va a tocar, y te va a transformar, y te va a liberar. Muchas personas están llegando por primera vez a las reuniones. El miércoles fue una presencia de Dios tremenda, el culto, y lo que vamos a vivir este viernes y este domingo ya sentimos que es algo maravilloso. Vamos a unos acordes musicales mientras siguen entrando los pedidos de oración. Acá dice hermana Delia, hola Pastor Esteban, gloria a Dios, aleluya, gloria a Dios. Acá dice, yesh, gloria a Dios, bueno, ya va a estar mejor, dice hermana Delia, ya está mejorando. Bueno, vamos a estar orando, Delia, para que te recuperes, que el Señor te bendiga grandemente. 24-94-65-84-45, gloria a Dios. María sigue comunicándose. También pido oración por Raúl Vivo. Vamos a hacer una oración en 10 minutos más. No te muevas del dial. María, si estás en Tandil, te animamos a llegar mañana viernes 6 de la tarde en una reunión muy fuerte. Cada viernes es muy fuerte lo que está haciendo el Señor. Peirel 1346. Otro mensaje dice, Pastor, acá estamos escuchando la radio. Gracias por su saludo. Saludos a usted y a su esposa. Dios te bendiga, Norma. Acá otro mensaje dice, buenas noches, Pastor Esteban. Bendiciones. ¿Podría orar por María y por Ángel? Claro que sí. Con todo gusto voy a orar por ustedes. Vamos a una linda alabanza mientras no paran de entrar los mensajes, una linda alabanza, unos acordes musicales y ya volvemos con toda la fe para lo que vamos a estar viviendo este fin de semana aquí en nuestro templo central, Peirel 1346, un día fuertísimo de liberación total.

9:44. Dios le bendiga a toda la audiencia. Estamos con una fe tremenda para lo que vamos a estar viviendo este fin de semana, especialmente mañana viernes en una reunión poderosísima. Mañana viernes en una reunión de avivamiento de poder, de ministración del Espíritu Santo, una reunión donde el Señor se está moviendo, la presencia de Dios se está moviendo en una forma poderosa. Cada viernes en la reunión de liberación total, Jesús dijo: si el Hijo libertare, seréis verdaderamente libres. No es con fuerza ni con violencia, es con el Espíritu de Dios, es con el poder de Dios, es con la unción del Espíritu Santo, es con la manifestación del poder de Dios. Cada viernes estamos siendo ministrados por el poder de Dios, personas que están llegando y que están siendo tocadas poderosamente por el poder de Dios, personas que vienen con ataduras, personas que vienen arrastrando ataduras espirituales en su vida, personas que vienen bajo el sufrimiento de los tormentos, personas que vienen con las ataduras de los vicios, con las ataduras de adicciones, personas que vienen arrastrando ataduras en adicciones, en destrucciones en su vida, pero cuando son ministradas por el poder de Dios, cuando son tocadas por el poder de Dios, acontecen cosas maravillosas. Esas personas son libertadas de esas hechicerías, son libertadas de esos demonios que oprimen su vida, son libertadas de esos espíritus inmundos, ¿no? Porque la Biblia dice que Satanás vino para destruir, ¿no? Y esos demonios tienen como una función, y la función es atormentar a las personas. Llega un momento que las enloquece y la persona va a parar a cualquier lado, termina siendo medicada, o la persona de repente consume drogas, o se tira al abandono, o bueno, pierde sus cabales, ¿no? Porque esos demonios es un exceso de tormento, un exceso de tormento. Pero cuando el poder de Dios actúa, la presencia de Dios actúa, la unción del Espíritu Santo toca las vidas, las personas son libertadas. El poder de Dios ministra de diversas formas en cada culto, en cada reunión, a veces de las oraciones, cuando comenzamos a orar en el ministerio de la oración temprano, a veces a través de las adoraciones, de las canciones, porque no son canciones simples, comunes, son un canto de ministración, son un canto de adoración a Dios, son una expresión de lo profundo del corazón, donde allí se establece una comunión directa con el Espíritu Santo y se desata la gloria y el poder de Dios sobre el templo. A veces estamos adorando a Dios y la gente está cayendo entre los asientos, otros llorando, otros siendo libertados de una forma poderosa. Esto va a acontecer en esta reunión especial mañana viernes. Otros a través del mensaje de la palabra, de las oraciones. Yo sé que Dios tiene un salvavida preparado para ti. Dios tiene el salvavida que tiene tu nombre, que tú necesitas, que lo has buscado por tantos lados, lo has buscado con toda tu fuerza, lo has buscado con toda tu voluntad, con todo lo que tú puedes hacer, lo has buscado, has golpeado puertas a través de la ciencia, de los medicamentos, de los tratamientos, de los estudios, de los profesionales, lo has buscado a través de un parapsicólogo, de un mentalista, otro lo ha buscado a través de un curandero, otro lo ha buscado
quizás a través de distenderse del consumo, pero nada de esto pudo llenar tu corazón, nada de esto te pudo hacer libre, nada de esto pudo quitar ese tormento constante sobre tu vida. Por eso cuando Jesús actúa en la vida de la persona, sale todo lo que es tormento, sale todo lo que oprime las vidas. En el nombre de Jesús, quiero animarte a que no te pierdas estas dos reuniones poderosas. Ya nos preparamos para orar, ¿eh? Ya nos preparamos para orar. Acá sigue hablando, gloria a Dios, María, soy de Rauch, me congrego en una iglesia de acá. Qué alegría, María, que estás congregando, buscando del Señor. Pensé que eras de Tandil porque la característica es de Tandil. Te mando muchas bendiciones y ya estamos a punto de hacer esa oración por esos pedidos que has hecho, ¿eh? Ya estamos a punto de unirnos. Vamos a unirnos en oración. Los que están en su casa están preparados. Están preparados. Leemos una palabra más de parte del Señor y nos unimos todos en oración. Los que nos escuchan a través de internet, los que nos escuchan en su casa, en diferentes lugares, nos unimos en oración en 3 minutos más, ¿eh? Gloria a Dios. Acá dice la palabra de Dios. En el libro del Salmos, la palabra de Dios.

Salmo capítulo 119, versículo 133. Es una oración hecha de lo profundo del corazón. A Dios, ordena mis pasos con tu palabra, y ninguna iniquidad se enseñoree de mí. Líbrame de la violencia de los hombres, y guardaré tus mandamientos. Haz que tu rostro resplandezca sobre tu siervo, y enséñame tus estatutos. Ríos de agua descendieron de mis ojos, porque no guardaba tu ley. Qué tremenda confesión, qué tremenda confesión de lo profundo del corazón, ¿no? En esta oración le pide al Señor: Señor, ordena mis pasos con tu palabra. ¿De qué forma puede caminar el hombre con una vida ordenada si no es por la guía de Dios? ¿De qué forma el hombre puede acostarse en paz y levantarse con fuerza en el día si no es con la guía de Dios, que le guía, que le alumbra, que le aconseja, que le da seguridad en cada paso que tiene que dar? La importancia de el consejo y la guía de Dios en nuestra vida. Y ninguna iniquidad se enseñoree de mí. Esta es una realidad, es una confesión y una realidad cruda de lo que pasa en la vida del ser humano. La iniquidad, el pecado, no es algo que el hombre pueda dominar, controlar o manejar. Por lo contrario, la iniquidad y el pecado es algo que escapa del control del hombre, que le da lugar. Donde el hombre le da lugar a una vida libertina, a una vida pecaminosa, el pecado se enseñorea de la vida del hombre. Y ya el hombre no puede tener total dominio de poder hacer lo bueno y dejar de hacer lo malo, porque el pecado se enseñorea de la persona. Y dice la palabra de Dios: líbrame de la violencia de los hombres y guardaré tus mandamientos. Estaba pasando sufrimiento, estaba pasando violencia, adversidad, pero hizo una promesa: si tú me libras de las amenazas, de la violencia, de la contienda, yo guardaré tus mandamientos. Haz que tu rostro resplandezca sobre tu siervo y enséñame tus estatutos. Es tan diferente la vida de la persona cuando el Señor le comparte su gloria, hace resplandecer su gloria sobre la vida de la persona. En su rostro se ve al Señor, en su hablar se ve a Dios, en su persona se ve la presencia de Dios, porque resplandece sobre la vida de la persona la presencia de Dios. Enséñame tus estatutos, enséñame tu palabra, Señor, para que no tropiece. Enséñame tu palabra para que mi vida esté cada vez más ordenada. Descendieron ríos de agua en mis ojos porque no guardé tu ley. El hombre lejos de Dios no le espera nada bueno. El hombre dándole la espalda a Dios no le espera nada bueno. Pero no solamente hablar de creer en Dios, sino de guardar su ley. La ley de Dios es para nuestra paz, para nuestra seguridad. La ley de Dios es para tener una vida ordenada y bendecida. Es momento de orar, es momento de clamar, es momento de pedir la bendición al Señor, es momento de clamar por cada pedido. ¿Estás preparado para orar conmigo ya?
¿Estás preparado en este momento para que le pidamos al Señor la bendición? ¿Estás preparado para que clamemos al Señor por todos los pedidos de oración? Vamos a unirnos, vamos a clamar, vamos a pedir al Señor que en este momento su bendición sea derramada sobre tu vida. Ahí donde tú estás, en tu ciudad, en tu pueblo, en tu lugar, oremos al Señor.

la calma. Padre Celestial, Dios poderoso, gracias, Señor, por este momento maravilloso, sublime que tenemos, Señor, de orar y clamar a ti, Señor. En este momento, Dios mío, nos unimos en oración a la cantidad de personas que está escuchando en su hogar, en su casa, Padre. Todos aquellos, Señor, que se han comunicado, todos aquellos que están unidos con fe, Señor, orando. Pido la bendición de tu Espíritu Santo. Oro, Señor, por la vida de José Luis. Oro por la vida de Alicia, Padre. Tu bendición sea derramada sobre sus vidas, Padre. Que tu presencia los visite, Señor, allí en su casa. Consagra, Padre, cada vaso de agua que en este momento está allí sobre esa mesa, Padre. En el nombre de Jesús de Nazaret. Oro, Padre, por la vida de Marta, Señor. Que sea alcanzada por el poder de tu Espíritu Santo, Padre. Ahí donde se encuentre, sea bendecida, visitada. Oro por la vida de Lili, Señor. Pido la bendición por Lili, Señor. Oro, Señor, para que tú unjas ese vaso de agua. Que tú, Dios mío, quites todo dolor en su estómago. Padre, en el nombre de Jesús de Nazaret, oro por la vida, Señor, de Norma, de Gladys, Padre, pido tu bendición, Padre, oro en este momento por María, Señor, pido, Señor, que tú bendigas a María a larga distancia, allí en la ciudad de Rauch, Padre, que tú le des paz y fortaleza espiritual, oro en este momento, Señor, por la vida de Alberto Arregui, allí en Mar del Plata, Señor. Oh Dios mío, para ti no hay imposible. Tú dijiste, les traeré sanidad y medicina y los curaré. Oh Dios mío, ahora, Padre, que tu bendición lo toque y lo alcance. Oro por la vida, Señor, de Karen Couso, Padre. Bendice sobre su vida, Dios mío. Tu bendición sea derramada. Oro por la vida de Raúl vivo, Señor. Que tu bendición sea sobre Raúl, Padre. En el nombre de Jesús de Nazaret. Estoy orando por cada pedido. Oro por la vida de mi hermana Eva. Allí, Señor, en el campo, en Olavarría, en el medio del campo. Allí llega la bendición de tu Espíritu Santo. Oro por mi hermano Leo, Señor. Oro por Joaquín. Oro por Milena, Padre. Oh, Señor, tu bendición sea derramada sobre esa familia. Oro, Padre Celestial, por mi hermana Delia, por su familia. Tu bendición sea sobre su salud para que se pueda recuperar. Oro, Padre, por la vida de Mari, de Ángel, Señor. Visítalos, Padre, el poder de tu Espíritu Santo, toca la vida de Ángel, Padre, quita todo malestar, todo en su cuerpo, declaro salud y medicina. Oro, Dios mío, por todos los que van a llegar mañana viernes en esta reunión fuerte de liberación total, Padre, que se rompa las cadenas, Padre, oh Señor, y que ocurran milagros grandes, Señor, mañana viernes en esta reunión, que tu Espíritu Santo se mueva con poder. Declaro, Señor, que sobre cada pedido, sobre cada petición, tu bendición desciende. Oro por mi hermana Graciela, Padre, aleluya, que está escuchando la radio, Señor, sea bendecida por tu Espíritu Santo, en el nombre de Jesús. Amén y amén.

Que Dios te bendiga, que la bendición de Dios repose sobre tu vida. Declaro que las cosas no serán más las mismas. Hay testimonios tremendo de lo que Dios está haciendo en cada reunión, de lo que Dios está haciendo a través de la radio. Toma tu bendición que ha descendido en esta noche. 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

0: Ya arrancamos la noche. ¿Qué lo tiró? ¿Qué lo tiró?
1: ¿Pero qué pasó?
0: ¿Cómo me están dando con todo en esta noche? ¿Cómo anda, Evita?
1: Muy bien, ¿y usted?
0: Acá andamos, ¿eh? Se nota con la voz medio, pero andamos.
1: ¿Le da miedito?
0: No. ¿Pero qué cosa, eh? ¿Cómo arrancamos esta noche?
1: Es que sí, es la idea, arrancar ahí.
0: Veo.
1: ¿Con todo? ¿Eh? No.
0: Mira el otro,
1: Bueno. Vamos a comenzar como corresponde. Muy buenas noches, mi gente linda. A partir de este momento y hasta las 0 horas, les vamos a estar haciendo una gratísima compañía con todos los románticos de ayer, de hoy y de siempre, a los que estamos acostumbrados a compartir junto a ustedes. Este programa, el que he llamado Susurros al Corazón, sale al aire a través de la 94.7 Radio Popular Tandil, la mejor radial, por supuesto que sí. Bueno, acá estamos con mi compañero Nicanor y vamos a arrancar antes con los numeritos de teléfono porque tenemos ya unos cuantos mensajitos de nuestra gente. Nuestra línea fija 438-7177 para mensajitos de audio y WhatsApp al 2494-6584-45 o si no también nos podés escuchar por la web www.radiopopulartandil.com. Vamos ya con los mensajitos. Y acá nos dice, ¿qué pasó? Espere. Hola Eva, hola Machorro, ¿cómo están? Me pasan un tema de Ricky Martin. Ácido sabor. Gracias, soy Andrés. Dale Andresito, ahí estaba el Corchito, nuestro amigo Corchito, prendido a la radio y al programa. A ver acá. Bueno. Un gusto, Evita y Norbert. Como ya cené y comí el postre ahora, unos buenos mates. Bueno, buen provecho. Que lo haya degustado y lo haya disfrutado. Vamos con dos audios de Martita. No, primero y pastel. Dos audios de Martita, porque los otros eran para el pastel.
0: Bien, a ver lo que dice acá nuestra amiga entonces.
2: Hola, buenas noches, Norbert y Evita. ¿Cómo están? Aquí Martita, escuchándolos siempre presente. Bueno, algún tema romántico me podrían pasar. Elíjalo en ustedes el tema. Bueno, ¿cómo andan por ahí?
3: Hola, Evita. ¿No estás en vivo hoy, Evita? ¿Así te puedo ver por Facebook?
1: No, hoy tengo fiaca. No tengo ganas, estaría en vivo. Mañana tal vez, que tenemos 3 horitas, seguramente voy a ser vivo. Pero hoy no, hoy tengo fiaca.
0: Hace frío, en serio.
1: Hace frío, casi me duermo, cállese. Lo que pasa es que nada más me da aceleradita de la máquina.
0: Se levantó de golpe el viento.
1: Y hace frío, sí. Así que, no, mañana seguramente que sí, Martita, mañana sí. Por ser viernes, mañana vamos a hacer un vivo. A ver. Vamos con mensajitos de Estela Mari, creo que es. Sí. Hola amigos, Evita y Norbert. Ya se siente la primavera, qué hermoso día hoy. Quisiera escuchar por Ricardo Arjona, Vivir y no es el momento. Bueno, dale. Gracias por estar, Estela Mari. A ver qué dice aquí Miguel.
0: A ver, Miguel, nuestro amigo, Miguel Talibán.
4: Hola, buenas noches, que tengan un lindo programa. Bueno, espero me puede pasar un tema. Gracias, que tengan un excelente programa.
1: Dale, Miguel, gracias por estar y por supuesto que sí, ahora te vamos a buscar un lindo tema para vos. Y acá llegó nuestra querida Chiqui, dice, hola Eva y Norberto, buenas noches, ¿cómo están? Hoy los puedo escuchar. Desde el comienzo, tendrían o me voy o me quedo. Soy la Chiqui, no me recuerdo quién lo canta.
0: Los Iracundos.
1: O me voy o me quedo. Es lindo, muy lindo el tema que eligió. Así que ahí estamos con todos los mensajitos en esta noche.
0: Así que...
1: ¿Ya tiene todos los temas?
0: Ya tengo todos los temitas.
1: Qué raro hoy anda tan apurado usted.
0: ¿Viste? El frío, el frío debe ser, ¿o no?
1: Ah, ¿el frío lo hace apurar tanto? Ah, mire usted. O lo que estábamos hablando antes de comenzar
0: el
1: aire.
0: Pero cómo me quemaron en un ratito, qué cosa.
1: Está con miedo.
0: Que me van a atar en la cama, que me van a agarrar a azote. No, no, Dios me libre.
1: Me parece que le dio miedito, entonces está apurado para irse a su casa.
0: Qué lotio.
1: Dios mío, bueno. Vamos con los temitas, ¿qué le parece?
0: Vamos a arrancar con los primeros temitas de la noche.
1: Ay, Dios.
0: Dios me libre.
1: ¿Y lo que hay?

0: Y seguimos esta noche de románticos en Susurros al Corazón. Tenemos más mensajitos aquí, Tenemos un audio del Dani, a ver qué dice el Dani.
1: Hoy le voy a pedir para irme a dormir tranquilo, Historia de un amor por una de las más grandes y uno de los más grandes conjuntos. Yo era pibe y ya tocaban el trío Los Panchos con Eddie Gourmet. Listo, un gusto. Bueno, chapo por vos, Evita, y por Norberto García. Abrazos, los saluda el Dani, es Villa Italia, el ricotero.
0: Bueno, Dani, dale, ahora te vamos a estar complaciendo y que tengas un bendecido descanso. Y aquí tenemos en comunicación a mi querida Sonia y dice: hola Eva, buenas noches, ¿me pasas por Germain herido? Gracias. Por supuesto que sí, Sonia, gracias por estar a vos. Qué lindo que te hayas comunicado. Nuestro compañero de atletismo el día, Josecito Meilán, dice: buenas noches, me pasan Quise olvidarme de ti, de Los Temerarios. Temazo, temazo, diría nuestro querido Pablito. Temazo. Los Temerarios, la verdad que un grupo re lindo, tiene unos temas impresionantes. Así que bueno, siendo las 22:37 minutitos, seguimos complaciendo a nuestros amigos oyentes, seguimos con más romántico en esta noche.
2: Claro que sí, así que vamos con todos los temitas.
0: Por supuesto, mientras les gustan unos mates calentitos. A ver, espere, que llegó alguien aquí.
2: Apareció Jesús.
0: Buenas noches, Jesús. Dice: buenas noches, Norberto y Evita. ¿Quién te quiere torcer como barrera de peaje? Contale al tío.
2: Y la señorita que está acá hablando en el micrófono se puso acá con el caballero que me quieren atar en una cama, que me quieren, no sé, qué sé yo. ¿Viste cómo es Jesús acá en los estudios de la radio?
0: Mentira, yo no fui.
2: No, usted siempre es una santa, ¿eh?
0: Por supuesto. Yo me porto re bien, Jesús.
2: Sí, sí. Eso le dice usted a Jesús.
0: Claro, pintó trío, dice. No, trío no.
2: No.
0: A mí...
2: acá el compañero de ritmo...
0: con esas cositas... No.
2: Explosivo, le tiraba letra a Evita y bueno, viste que Evita no puede.
0: No. A mí esas cosas raras no. A mí, vamos, el cuerpo a cuerpo ahí...
2: Sí.
0: Y listo, ya está. Ningún trío ni no trío.
2: Acá dice la chiqui: mi saludo al Dani y buenas noches.
0: Tenemos audio también, ¿eh?
2: De Julián.
0: Su amigo.
2: A ver, Julián.
0: Su amigo.
3: Buenas noches, Eva. ¿Cómo anda? ¿Bien? Norbert, ¿cómo anda, amigo? Buenas noches. Te quería poner un temita de... ¿cómo es? Cacho Castaños, por favor. Cacho Castaños.
0: Bueno.
3: Y ahí dije, para decir, pensar que, bueno, mi abuela iba a ser, iba Moreno Bailable, eso, ahí Moreno Arana. Pensar que mi abuela iba a ir. Que para descanse. No la tengo más, pero bueno. Sí, para descansar. Bueno, quería venir y mirarse. Gracias. Buenas noches, ¿todo bien?
2: Buenas noches, Julián, ¿todo bien?
0: Acá dice Jesús: pobre Norberto, ¿cómo lo descansas? ¿Cómo lo descansan? Seba, me extraña de vos.
2: ¿Viste? Bueno, no.
0: Si vos vieras las fotos que yo tengo, Jesús, no. No sabe, a mí me mandaron unas fotitos. No. Dios libre, no. A ver qué dice Jesús que está escribiendo. ¿No? ¿En serio? Sí. Pero bueno, nada. Me las guardo, son solo mías. Son para mí.
2: Bien, bien.
0: Bueno, ahí estábamos con los mensajitos de nuestra gente. Claro que Jesús nos pidió un tema,
2: Ahí está escribiendo, nuestro amigo Jesús.
0: Hay nuevo audio de su amigo Julián.
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3: 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Bien, hombre, bien, bien. ¿Vamos todo bien? A ver, ya que estoy, no pasa nada, papá. Mientras que no me reten, por favor. ¿Cómo te está faltando, Roberto? ¿Está portando bien? Imagino que le está cebando en mate, Eva.
0: Sí.
3: Pobre,
0: no, yo
3: pobre,
0: cebo,
3: pobre.
0: Yo cebo,
3: o sea, imagino que le has parado la factura, ¿no?
0: Sí.
3: Me imagino.
0: Sí. Ponele.
3: Eva, ténganmelo cortito, Roberto. Por favor.
0: ¿Vos decís?
3: Porque
0: hay
3: bastante piso.
0: Sí, ¿no? Bueno, Julián. Sí, sí. Ya hace bastante tiempo que lo conozco y sí, hay que tenerlo cortito porque si no, ¿sabes qué? Se desacata. No hace caso, le toca pegar. No, no. Bueno, ahí estábamos también con el mensajito. Y hay más, ¿eh? Hay más. A ver. Acá nos dice Estela Mari. Por Mauro Di Marco todo me sale a ti, el temita. Después dice mil gracias y por Manolo Galván te amaré en silencio. Mirá qué tema, terrible. Y te amaré en silencio como aman los poetas. Nah, nah, temazo, temazo.
2: Te amaré en silencio.
0: Sí, no, está mortal ese tema.
2: Mirá vos, Estela Mari, ¿eh? Te amaré en silencio.
0: Mira, y acá Jesús dice, sí, pasame algún tema. Bueno.
2: Bueno, dale, amigo Jesús.
0: ¿Qué tema mortal que pidió Estela María? Hacía rato que no escuchaba ese tema.
2: Bien,
0: es muy lindo, tiene una letra impresionante.
2: Sí, sí. A ver, Dani.
1: Gracias. Retribuyo mis saludos para una de mis ídolas, la Chiqui. Abrazo, Chiqui. Dios te bendiga. Te saludo al Dani.
0: Bueno, ahí estamos también con el audio del Dani, retribuyendo los saludos a la Chiqui. Y llegó Ángel Alan, a ver qué nos dice. Buenas noches, Ángel.
5: ¿Cómo les va, chicos? Buenas noches, ¿qué cuentan? Qué buen locutor que tengo esta noche. Che, pórtense bien los dos.
0: ¿Vos decís?
5: Bueno, pórtense bien.
0: No.
5: ¿Cómo andan bien, chicos? Bueno, acá escuchando la radio, picando un poco, terminando. En un ratito les voy a pasar algún título de alguna canción lenta que necesiten escuchar. Así que bueno. Listo, chicos. Saludos. Un rato los llamo.
0: ¿Sabes qué pasa, Ángel? Que yo no me puedo portar bien porque me aburro, si no. No me divierto y yo me quiero divertir. No. No sería vida para mí si no me divierto de esta manera. Aparte es una manera re sana. ¿Usted qué dice?
2: No sé.
0: Ah, ¿no sabes?
2: He dicho.
0: Vos tenés un julepe.
2: Caso cerrado.
0: Vos tenés un julepe. ¿Sabés la que se te viene?
2: He dicho. Caso cerrado.
0: Pero como no mando usted, acá mando yo. No mando usted, mando yo.
2: A ver lo que lo dice acá nuestra amiga.
0: Martita, a ver qué
2: Martita.
0: Dice Martita.
6: Hola, Evita. Mañana, ¿qué hora estás en la radio, Evita, para escucharte?
0: De 21 a 0 hora, Martita. Mañana es viernes. Los viernes estamos de 21 a 0. Así que, bueno, van a ser todos muy bienvenidos a aprenderse a susurros al corazón.
6: Bueno, bueno, Evita, ahí estaré escuchándote. Bueno. Me gustaría un tema de Valeria Lynch, ¿puede ser? ¿Algún romántico?
0: Sí, por supuesto.
2: Un temita de
0: sí,
2: Valeria
0: sí.
2: Lynch.
0: Sí, Martita, ahora te vamos a buscar un lindo tema de Valeria Lynch para vos. Qué rico que están estos matis, por favor. Vio, yo en casa, como estoy casi siempre sola, siempre sola, no tomo mate sola, no me gusta.
2: Ah, bien.
0: Entonces tengo que disfrutar los matecitos aquí en la radio.
2: Claro.
0: No. Si estoy con compañía, capaz que me paso dos o tres pavas de mate, pero si no, no.
2: Ah, bien, no. Bien, bien.
0: Yo la armo el mate y tomo dos mates locos y lo dejé abandonado en cualquier rincón. Pero
2: me imagino.
0: Cuando tengo compañía, sí, me encanta tomar mate. Bueno, a ver qué más hay aquí.
2: El Dani.
0: Hay nuevo audio del Dani. Y vamos con más temitas, ¿eh? Porque ya son 11 menos cuarto. Wow.
1: Evita, el dicho dice, men sana, incorpore sano. El libro gordo te enseña, el libro gordo entretiene, y yo le digo contento hasta la clase que viene.
2: El gordo...
0: No, el libro gordo de Petete.
2: Del Petete. Mira vos, Daniel.
0: ¿Pero qué será? ¿Libro gordo de Petete? ¿Era el libro gordo de Petete o el libro gordo del Chupete? ¿Cómo era?
2: Ni me acuerdo.
0: Pobre Dani, nada más. Es un chiste, Dani. Vos sabés que yo soy así. Bueno, vamos con más temitas. ¿Qué le parece?
2: Vamos con todos los temitas solicitados.
0: Muy bien, adelante.

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0: canciones. Y bueno, Evita, seguimos en el aire de la radio, siendo la hora 23:23.
1: Por supuesto que sí, ahí estábamos complaciendo todos los temas solicitados. Qué lindo es poder darle el gusto a la gente de escuchar los temas que ellos solicitan. Es un placer. Acá nos dice... Pero machito, porque este me parece que era uno de los últimos mensajes. Vamos por el primero, es lo primero. A ver qué dicen Ángel Alan.
2: Bueno, chicos, me acordé. Es un tema de Dave McLean, el brasilero, que canta ¿Por qué nos dijimos adiós? Está en inglés, pero ese tema quiero escuchar. De los años 70, cuando empecé a salir a Unión, temazo para apretar, para todo. Bueno, yo me porto muy bien cuando voy a Moreno.
1: No lo he visto, yo no lo he visto, no sé.
2: Lo dejamos en punto suspensivo.
1: Sí, sí, sí.
2: Viste, no, pero yo me porto bien, soy un caballero.
1: ¿Vos decís?
2: Ahí, como decía el Dani, mens sana incorpore sano. Eso me recuerda cuando estudiaba esgrima en Jeva, en Buenos Aires, allí en Gimnasia de Esgrima de Buenos Aires, ahí en la calle Mitre, casi Cerrito. Durante mucho tiempo hice esgrima, florete, espada, y sí, y está el cartel en el gimnasio. Mense sana in corpore sano. O sea, mente sana en cuerpo sano. Eso está en latín.
1: Muy bien.
2: Bueno, saludo al Dani también en esta noche. Para todos los oyentes. Nos vemos. Chau, chau.
1: Listo. A ver qué dice el Dani.
3: La verdad es un placer quedarse despierto hasta las 0 horas. Temazos piden los oyentes. Como decía Gustavo Cerati de Soda Stereo, gracias totales. Un placer para los oídos y el corazón. Un gusto Evita, un gusto Norby.
1: Bueno, Dani, y aquí Yanni dice, hola, buenas noches, me pasan un tema de Río Roma o de Carlos Rivera. Dale, Yanni, con mucho gusto. Y la Chiqui dice, podría ser balada de las trompetas por Estela Raval. De repente recordé ese tema que hace mucho no lo escucho. Gracias, no, gracias a vos, Chiqui, por estar ahí. Vamos con Nito. Hola, me pasan un tema de Diango. Dale, Nito. Y Estela Maris dice, muy buenos temas, buenísima la música de hoy. Los escucho hasta el final. Dale, amiga querida, gracias por estar como siempre, ¿eh? Muchas, pero muchas gracias. A ver, ¿qué dice Martita?
4: Evita, bueno, muy lindo el programa, pero Martita se va a descansar porque mañana tengo una tarea muy importante, tengo que ir a la peluquería, hacer un rotequito, así que bueno, que tengan una excelente noche y que empiece el viernes con un excelente día. Hasta mañana.
1: Dale, Martita, buen descanso y hasta mañana, y que tengas un excelente día, mañana. Aquí dice el Dani nuevamente.
3: Aunque no me pasaron el tema que les pedí, miren que yo no me moví del parlante, el de Eddie Gourmet con el trío Los Panchos. Listo.
1: ¿Cómo que no le pasaste ese tema? ¿Se lo pasaste?
0: Se lo pasé, pero lo cantaba José Vélez el tema.
1: ¿Eh?
0: José Vélez lo cantaba el temita.
1: Y no, pero te pidió por el trío Los Panchos. ¿Por qué tenés que hacer otra cosa?
0: El trío Los Panchos, ¿no? Sí. Bueno, ahora lo vamos a buscar, pero mandame el título de vuelta,
1: y Dani. Escucharon el audio, hombre. ¿Qué estás sordito? ¿Estás dormido? Dios mío.
0: Dios
1: chico.
0: Mío.
1: No, usted.
0: A ver, Ángel.
2: Sí, porque me quiere enamorar a mí. Porque no aguanta, no resiste la tentación de ver un hombre tan elegante, tan tan...
1: Dios.
2: No, soy irresistible. Debo reconocer de que soy irresistible, chicos. Es así.
1: Mirá vos. A ver qué dice Albertito.
0: Alberto.
5: Hola, Evita y Norberto, la verdad, muy buen programa.
1: Gracias.
5: Estoy con visita acá, por eso no dediqué tema ni nada, pero muy buen programa, muy buena música.
1: Muchas gracias, Alberto, siempre ahí firme.
0: Bien.
1: A ver, Julián.
6: Norberto, deja de hacer macana, ¿querés, por favor?
1: Está atento a todo.
6: No. Lo tengo que tener cortito, Norberto. A ver, ¿qué hiciste, Norberto? ¿Qué va? ¿Ve usted? ¿Ve?
0: Anda a dormir, Julián, que ahora va la llorona para ese lado.
1: A ver qué dice el Dani de vos, nuevamente, por favor.
3: Hoy le voy a pedir para irme a dormir tranquilo. Historia de un amor por una de las más grandes y uno de los más grandes conjuntos. Yo era pibe y ya tocaban el trío Los Panchos con Eddie Gourmet. Listo, un gusto. Chapo por vos, Evita, y por Norberto García. Abrazos, los saluda el Dani. Es Villa Italia, el ricotero.
1: Sordo Pereira, no sé qué le pasa. Si está con miedito, no sé qué le pasa a usted hoy, ¿eh? Dios mío.
0: Bueno, Dios. Ahora sí.
1: Pero hoy lo pasamos al audio, no sé por qué no prestó atención usted. Usted tiene que pasar por el cantante que la gente le pide. ¿Por qué claro. Pasa lo que se le canta a usted? No es así. Lo tengo que estar restando continuamente, loco. Por eso después ando acelerada y se me sube la presión. Con lo que me hace renegar
0: Ay,
1: usted.
0: Ay, pobre.
1: Porquería. Sí. No, usted no tiene que hacer lo que se le canta. Tiene que pasar lo que la gente pide. Para eso tenemos oyentes, ¿si no?
0: Claro.
1: Pasamos
0: Trío
1: lo que
0: Los
1: sino.
0: Panchos.
1: ¿Y qué? ¿No los conoce?
0: No los conozco. Y lo vamos a escuchar ahora.
1: Si tiene más años que la injusticia, ¿qué vas a hacer el nene ahora?
0: Vamos con más temitas en la noche. La media hora de programa que lo queda, seguimos disfrutando de buena música.

Bueno, esta canción, como digo siempre, que mientras mi garganta no cumpla años, voy a seguir desafiando esa trompeta.

0: Y bueno, Evita, de a poquito estamos llegando, ¿eh?
1: Sí, sí, vamos a con los últimos mensajitos de la noche, ¿eh? Acá dice Darío, desde Bahía Blanca, hola Norberto, si podés me pasás la incondicional, se la dedico para mi amiga Natalia, que vino a cenar y estamos escuchándolos, gracias. Che, ¿qué tema de velorio pasaste, jeje? Puro grito nomás, te bajonea. Es que cada oyente, Dari, tiene su gusto y uno tiene que complacer lo que la gente pide, para eso estamos. Dice, sería cero gusto musical romántico tienen algunos, che, jeje, saludos. Y cada cual tiene su gusto, yo respeto el gusto de cada persona y trato de complacer de la mejor manera posible, Dari, a cada uno. La Chiqui dice, hermoso programa, espectacular los temas, gracias, buen descanso.
0: Bueno, Chiqui.
1: Y el Dani que nos manda ahí una foto en negro, no sé qué le pasó, si se le cortó la luz.
0: Se le cortó la luz, pareciera.
1: Ay, este Dani. Y vamos con los audios del Dani ya casi al final.
2: Otra de las grandes, cada vez que la escucho me pongo a llorar, Estela Raval, cuando estrenó Resistiré. En el programa de Silvio Soldán, que dijo que creo que este va a ser uno de mis últimos éxitos, y a los dos meses se murió. Ya estaba con cáncer terminal, Estela Raval.
1: Claro.
2: Esta canción es con los Cinco Latinos.
1: Claro.
2: Que ella era pareja de uno de los integrantes de los Cinco Latinos, que después se divorció. Un gusto, ¿eh? Buenas noches. Y para los giles, balada para una trompeta. Estela Raval con los Cinco Latinos.
1: Ay, Dani, pero no es necesario decir para los giles. Creo que está mal eso. Es una desubicación total. ¿Por qué giles? A ver, cada cual tiene su gusto, cada cual sabe lo que sabe. No es como vos que... Y esto va en, no en alusión a... A nada malo, es un comentario para cargarte un poco, ¿no? No es como, hay gente que no es como vos, que te la sabés toda, libro gordo de Petete.
0: No, el Dani se sabe todo, ¿viste?
1: Pero él sabe que va con buen humor, así que... Él sabe todo, no todos saben todo, cada cual sabe lo que puede y lo que aprendió en la vida. Bueno, ay, este Dani, Dios. Bueno, no sé si tiene algún temita más ahí. ¿Qué onda? ¿Estás prestando atención o estás dormido?
0: Ahí tenemos otro mensajito de Cristina. Cristina, ¿te despertaste?
1: Buenas noches, Vita y Norbert. Hoy me conformé con escuchar tan hermosos temas que fueron pidiendo los fieles oyentes de Susurros al Corazón. Les deseo un bendecido descanso. Saludito en general. Dale, Cris, y saludito ahí también. A los tremenditos, ¿eh? Que
0: claro que sí, ¿eh?
1: Acá dice la Chiqui, aguante Estela Raval. La verdad que sí, temazos.
0: Bueno, ¿qué le parece?
1: Muy buena artista, muy buena cantante Estela Raval.
0: Si salimos con el último temita de la noche.
1: Bueno, si usted lo dice, caballero,

0: Bueno, hemos llegado al final por hoy. Siempre agradeciendo toda la comunicación de nuestros queridos amigos oyentes. Vamos con el último audio de la noche del Dani. A ver qué dice.
1: Gracias, Evita. Gracias, Norby. No, no me dejan compartir la captura de pantalla de Eddie Gourmet con el trío Los Panchos. Por eso salió en negro.
0: Bueno, bueno.
1: Y sabe lo bolonqui que tengo, que me dicen todo el libro gordo de Petete. Listo. Yo estudio, amiga. Cuando tengo duda, siglo XXI, tecnología, googleo y encima Google. Enseguida Google me dice la historia de lo que quiero saber. Listo, amiga. Un gusto, Evita. Gracias. Muchas gracias. Buenas noches. Excelente programa. Dios los bendiga.
0: Gracias, Dani. Bueno, por lo menos él sabe que se lo digo en broma, que es de buena onda. Pero es cierto, sabe todo. Él nunca va a dejar de opinar de algo porque sabe todo. Pero es un placer. Bueno.
2: A ver, Juliano.
3: Bueno, Largo, gracias por las canciones.
0: De nada.
3: Que, bueno, la canción que le pedí. Gracias, mil gracias. Y muy lindas canciones que han pasado y eso. Bueno, que tengan lindo descanso y... lo veremos cuando nos veamos.
0: Mañana.
3: Chau, chau, chau, chau.
0: Chau. Bueno, Julián, muchas gracias por estar todas las noches acompañándonos y que tengas vos también un bendecido buen descanso. Bueno, hemos llegado al final por hoy. Hemos complacido y llegado con todos, pero todos los temitas. Así que a no quejarse, ¿eh? Y mañana, si Dios quiere, Dios mediante, a partir de las 21, no se olviden, los viernes estamos de 21 a 0 hora, con más susurro al corazón, con más románticos de ayer, de hoy y de siempre. Así que agradecidísimos por la comunicación.
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0: Ah, perdón, Darío, no sé en qué momento te falté el respeto. Lo único que dije, que yo tengo que complacer a la gente, así que te lo digo al aire porque como acostumbro a aclarar las cosas, no sé en qué momento te falté el respeto, porque simplemente te aclaré que yo tengo que complacer los temas que la gente me pide, y a vos creo que nunca te fallamos tampoco, siempre te hemos pasado los temas que nos has solicitado. Así que bueno, nada, muchas gracias por estar. Vamos, los dejamos con toda la musicalización y la programación de nuestra querida radio. 7 en punto, llega Vanesita Flores con su programa Escúchame, hasta las 9:30. Luego, el señor Tirín con todo su ritmo explosivo hasta las 13 horas. A las 13 horas, los hermanos de la magia blanca. No sabemos si estará Betty, pero bueno, su horario habitual de 16:30, 17 a 19. Nuestra compañera Betty con su programa El Último Romántico, más o menos tras 19. Y a las 21, volvemos nosotros, los locatos de la noche, a compartir con ustedes todos los románticos solicitados. Así que bueno, nada. Nos reencontraremos mañana. ¿Qué le parece a usted?
2: Claro que sí. Lo reencontraremos nuevamente mañana, Evita.
0: Por supuesto que sí. Así que bueno, que tengan todos un bendecido buen descanso, un maravilloso despertar y un excelente, pero excelente día viernes. Así que bueno, por supuesto que sí. Así que bueno, que tengan todos un bendecido buen descanso, un maravilloso despertar y un excelente, pero excelente día viernes. Así que bueno,

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0: Sentado en su despacho, el comisario estaba hojeando expedientes. Cuando el cabo se presentó trayendo al detenido un mozo de unos 30 años a lo sumo. Vestía bombacha gris, corralera, que a juzgar por lo vieja estaban dando pruebas de la miseria de su dueño. Sin levantar la vista de los papeles, prestó oídos a la palabra del cabo.
1: Me lo entregó el sargento. A según dice este paisano vago, le robó unas botas al bolichero. Viva, comisario.
0: Unas botas. Ladrón barato. A la palabra del cabo.
1: Me lo entregó el sargento. A según dice este paisano vago, le robó unas botas al bolichero. Viva, comisario.
0: Unas botas. Ladrón barato. ¿Cómo te llamas?

0: Estuve con Chabao para la cosecha en la chacra de los Barcala, pero en cuantito terminó la juntada de maíz me echaron. Ahora hago algunas changas, vio, y así vivo. ¿A qué le llamas changa? ¡Andá robando! El paisano bajó la vista al suelo. ¿Y han de tener las botas? En el rancho. ¡Cabo, mande mi comisario! Vaya al rancho, el detenido ni va a traer las botas que le robó a don Vivas. Y páselo pa' dentro a este ratero que ya vamos a ver lo que le damos. Salió el cabo llevando al detenido y el comisario se quedó pensando. ¡Un par de botas! ¡Ni pa' robar sirven estos paisanos vagos! No habían pasado dos horas que un milico se le cuadró en la puerta de su despacho. Permiso, mi comisario, fui hasta rancho el detenido Nieva a traer las botas que le robó a don Vivas. Me las dio su mujer, las tenía puestas un hijo de ellos, un gurisito de unos 8 o 9 años. ¿Con qué esas son las botas? Son muy chicas para ensuciarse las manos. ¿Y qué decía la mujer? Nada, mi comisario, nada. Lloraba como una magdalena. Cuando me iba a ir, me dio esta carta para que se la diera usted en sus propias manos. A ver, déjame. Mujeres que le piden los maridos. Nada más natural, claro, lo malo es que siempre los hayan angelitos, aunque le hagan sombra al mismo diablo. Pero esa carta era distinta a todas. Escrita en un papel de astraza mugriento y arrugado, las palabras eran una hilera torpe de garabatos que habían estampado la gracia y la inocencia de aquella criaturita de 7 u 8 años, ajena por completo a la desgracia que la miseria echó sobre su rancho. El ceño del comisario se fruncía al tiempo que le iba descifrando, y al acabar de leer casi temblaba la sucia hoja de papel entre sus manos. ¡Agente, mande mi comisario! ¡Vaya al rancho el detenido Nievas! ¡Lleve esas botas que ha traído! Dígale a la mujer que fue un error, que nos disculpe. De vuelta me le pregunta al bolichero de parte del comisario, ¿cuánto valen las botas? Se las paga y que se olvide el caso. Espere, no se vaya. A Orencio Nieva ya mismo me lo largan. Y que no deje de llegar si hasta acá mañana mismo. Puede que le haya hallado algún trabajo. Se retiró el milico tras la orden. Y el comisario se acomodó en la silla para repasar esa sucia hoja de papel que aún temblaba como un pajarito ondeado entre sus manos. Señores reyes magos, yo les pido que se acuerden este año de traerme las botitas. Yo soy bueno. Y según me han contado los demás chicos, si uno se porta bien todito el año, ustedes no se olvidan del regalo. Al apartar la vista de la hoja, sintió como una brasa dentro del pecho y echó afuera la rabia murmurando, mientras que la miseria haga ladrones de esta laya, yo nunca serviré pa' comisario.
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penetrar. Mis versos son humildes, igual que la violeta, la flor que entre sus hojas apenas si se ve. Mis versos más parecen forjados por un poeta que tiene el alma enferma y ha puesto en Dios su fe. Deja que los humildes se acerquen a mi mesa y beban en mi copa el agua espiritual. Deja a los que me miren con cándida nobleza, que así será más hondo mi abrazo fraternal. Que vengan los obreros sin pan y sin trabajo, que yo con mis canciones los iluminaré. Mi voz es la campana, mi lengua es el badajo que está golpeando siempre las puertas de la fe. Por eso es que mi nombre se expande en la campaña, en todos los rincones de América del Sur. Parecen que mis versos tuvieran fuerza extraña, parece que ellos tienen el alma de salud. Ay,

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1: ¡Qué polenta, qué público, señor! ¡Grande, bienvenido! Gracias, mira a todos los amigos que tengo hoy. Bienvenidos, son amigos míos ustedes, ¿no? Qué duda que ponen los... Bueno, bienvenidos a este tercer episodio del Flaco Pailo y la Pailos Band. Bueno, Pailos Band parece una sola cosa, ¿no? Ya quedamos dos nomás.
2: Qué crisis, ¿no?
1: En el próximo disco te aviso que vos no estás. Así que... Y bueno, un año antes te estoy avisando, ¿qué más quieres? Bueno, les quiero decir que tengo dos noticias, una buena y una mala. Le voy a dar la buena. La buena es que los argentinos nos sabemos reír de nuestras propias miserias y vicisitudes.
2: Qué bueno, eso es bueno.
1: Y la mala es que este año nos vamos a matar de risa todos, seguro.
2: Por favor.
1: Así que tenemos Papa Nuevo, Papa Nuevo.
2: Así es, alemán, che.
1: Alemán, Papa Nuevo, son bravos los alemanes. Yo estuve en Alemania, la otra vez andaba por Berlín y le digo a un alemán, che, pues, ya le dije che, me miró, viste, con una cara. Che, ¿por qué no me indica dónde quedaba el muro del Berlín? Dice, ya, ya, dice, agarre, tome esta cuadra de Rechen. Tome cuadra derecha, doble a la izquierda, luego derecha, de nuevo derecha, ahí está la ex muralla de Berlín. Bueno, gracias. No, no, nada, gracias. Repita la indicación.
2: Son bravos. Alemán básico ese.
1: Claro, para colmo. Lo vi a Menem ahí en la elección, viste que salía, estaban esperando la fumata, viste que estaban esperando la fumata. Yo pensaba, digo, va a salir Bob Marley ahora. Estaban esperando la fumata y para elegir al nuevo papa y lo veo a Menem ahí.
2: No.
1: Lo veo a Menem, digo, chao, no vaya a ser que lo nombren a Papa Menem.
2: No, por favor. No,
1: imagínate a Menem de papa.
2: Qué mala idea.
1: Estamos hasta la mano, hermano. Lo primero que hace es reformar la Biblia. Ahí nomás. Claro. Ahí nomás reforma la Biblia, pone el primer testamento y se le dejó todo al Maxi, la Capilla Sixtina y la Plaza San Pedro al Azule.
2: No, por favor.
1: Claro. En vez de cardenales se van a llamar Gorrión y Riojano, lo juran.
2: Sí. Qué feo eso.
1: Claro, te imaginas. Y después de rezar, en vez de decir amén, hay que decir siga amén. Y después vuelve el 1-1.
2: No.
1: Vuelve el 1-1, vamos a ir perdiendo la fe, vamos a ir dejando de creer en Dios, no vamos a rezar más. Qué barbaro, más barbaro. Bueno, y el Papa, lo eligieron al Papa y salió el Papa nuevo ahí y dijo la primera rezo que hizo. Decía a los feligreses, porque Dios creó al hombre a imagen y semejanza de él. Y había un jorobado ahí, viste, en medio de teléfono. Y dice, claro, yo soy un experimento, entonces.
2: Pobre, sí.
1: No. Y me hizo acordar el cura ese que venía caminando con arroz, todo arroz en toda la sotana. Ajá. Hasta en los lentes tenía arroz.
2: Me imagino que habrá sido.
1: Le digo, che, ¿viene de un casamiento? No, cállate, me vomito un chin. ¿Te das cuenta? Me hace acordar, había justo un temblor en la iglesia, ¿viste?
2: Sí.
1: Ahí, bueno, en la iglesia, en todo el pueblo, ¿viste? Sí. Se sentía más en la iglesia porque era una zona floja ahí, la de la iglesia.
2: ¿Temblor?
1: ¿Qué es lo que es? Parece, ¿viste? Cuando hace con las chapas, así, ¿viste? había un temblor ahí en el pueblo y toda la gente, ¿viste? Decía el cura, hijos, recemos el Ave María. Y todo el mundo, Ave María, ta, ¿viste? Y se ahí el temblor y dice, hijos, recemos el Padre Nuestro. Y todo el mundo, Padre Nuestro, que está en los cielos, toda la parroquia ahí.
2: Sí.
1: Y por ahí, ¿viste? Vio el cura que se caía en unas maderas, ¿viste? Y el cura dice, las tablas, las tablas. Y empezó la gente, uno por dos, dos. Como ese cura que lo encontraron haciendo pis a la vuelta de la capilla, y dice, padre, ¿qué estás haciendo? Y dice, no, una mea culpa, nada más. Te das cuenta. Bueno, es que así, hay que divertirse, porque esto es como una dosis de alegría que uno le da a la gente.
2: Así es, así bien.
1: Y uno también lo vive bien, estoy contento porque ha venido muchos amigos nuevos, están los chicos los Caligaris.
2: Oh,
1: fuerte el aplauso, ahí para los chicos los Caligaris. Sí, amigos del alma. Y otros grandes amigos como los Navarro, el grupo Los Navarro, músicos que están colaborando. Claro. Bueno, el japonés era músico.
2: Sí, bueno,
1: este de Catamarca tocaba en la Sinfónica de Catamarca, ¿viste? Un desastre. Ahí estaba el director, ¿viste? Haciendo, ahí dirigiendo. Claro, se calentó uno de la platea porque este tocaba para el diablo.
2: Sí.
1: Y le gritó, ¡pianista infeliz! Ay, no, el director cambió todo. Paró la orquesta. miró así y dice, ¿quién le dijo pianista a este infeliz? A ver, a ver, a ver. Toque un poco acá para los amigos. Fuerte el aplauso, está bien, está bien, está probado. Claro, hablando del Papa recién, algunos presidentes dicen que queremos hablar con el Papa, ¿viste? Querían entrevistarse con el Papa.
2: Sí.
1: Entonces Inomé entró, lo habían dejado a Saddam Hussein para que lo vaya a ver al Papa porque quería hacer una pregunta.
2: Oh,
1: ahí estaba Hussein.
3: Déjame hablar con el Papa.
1: Bueno, pasa, le dije, pasa. Dejá, hacete el bravo acá, ¿eh? No se te cayó la cosa esa, ahí, la famosa... De estatua que tenés, ¿te acuerdas?
2: Lo bajaron. Sí, que lo bajaron ahí nomás.
1: Bueno, da, pasa. ¿Viste? Y le pregunta Hussein al Papa, dice, Papa, ¿cómo va a estar Irak de acá a 4 años? El Papa le dijo y Saddam Hussein se sentó, ¿viste? Y empezó a llorar. Después le tocó a Bush, ¿viste? Cuando iba pasando, imagínate Bush y se cruzaron así como... Se sentó. ¿Qué mire? Hussein Córdoba, ¿viste? ¿Qué mire? Suelta la cabeza. Y ahí va Bush y se sienta, habla con el Papa y le dice, Papa, ¿cómo va a estar Estados Unidos de acá 4 años? Le dice el Papa y Bush se sentó y se largó a llorar.
2: Sí, mira vos.
1: Y ahí cayó Kirchner, ¿viste? Bueno, habla con el Papa, bueno, pasa. Justo el portero lo acordó, ¿vos sabés? El portero ahí del Vaticano, dice, pasa. Visco, te toca a vos ahora. Gracias, querido Jaje Kirchner. Y entró y le preguntó al Papa, ¿cómo está la Argentina de acá 4 años? Uh-huh. Y el Papa se sentó y se largó a llorar. ¡Ay, Dios! Y bueno, hay inseguridad, como siempre contamos nosotros, hay inseguridad. Hay secuestros, como ese gallego que secuestró a toda una familia y como no tenía quien pedirle rescate, la liberó el Gil.
2: ¡Ah, qué
1: bueno! Sí, anda rara la gente. Todavía venían unos hippies.
2: Sí.
1: Unos hippies. ¿Sabe cuántos hippies hacen falta para cambiar una lamparita?
2: ¿Cuántos?
1: 500.
2: ¿500 hippies?
1: Uno la cambia y los otros 499 comparten la experiencia.
2: Qué loco.
1: Vale, así. El dinero no hace a la felicidad, pero yo prefiero llorar en una Ferrari. ¿Qué crees que te diga?
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después de un hondo mutismo, frente al niño compungido, dijo el hombre emocionado, pero con firme expresar: te voy a contar un cuento que nunca conté en tu cuna, porque este cuento, hijo mío, es un cuento de verdad. Hace ya más de 10 años, al llegar la primavera, el amor te hizo semilla en el vientre de mamá, que amaba a un muchacho pobre, el mejor de mis amigos, pero honrado en su pobreza y bueno como el que más. 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El tiempo siguió su marcha y fue gastando las lunas. Ya estaba tu savia nueva de la vida en el umbral, cuando a la humilde morada que cobijaba sus sueños, la entró a acercar la miseria con su triste realidad.

casa con las maletas cargadas de ropita sin usar y en el hueco de sus manos como un sagrado tesoro para el hambre de tu madre la providencia del pan. 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

0: Acá hay algo mal que no anda bien. Aparte de yo. ¡Ah! Ahí estamos. O es muy... O estamos cada vez más sordas. ¿Sí? ¿Qué pasó? Buen día. Buen día, buen día, buen día. Bienvenidos, bienvenidas a esto que dice Escúchame a través del aire de la 94.7.
1: ¿Qué más el volumen?
0: No lo puedo creer. Bienvenidos, bienvenidas a esto que es Escúchame a través... A través del aire de la 94.7. Así vamos arrancando y comenzando el programa del día viernes. El programa más loco de la semana es el día viernes. No sé, ponele. Así lo vamos a hacer nosotros más loco, por supuesto. Hay tres horas entre que tengo que sacar todas las cosas de la mochila y arrancar y buscar. Y yo digo, ¿con qué comienzo? Y arranquemos con un poco de bebí. Sí, me bebí tu recuerdo. Y no me

0: Ahí estamos, comenzamos la mañana del viernes, por supuesto, con los Retro Tropicalis a través del aire y la radio para acompañarnos mutuamente hasta las 9:30 de la mañana en este ya amaneciendo día viernes. Fresca mañana, helado nuevamente, no se va más, ¿eh? Oh, Dios, cómo le cuesta. Eterno va a ser esto por acá. Buen día, Flora, ¿cómo estás? ¿Todo bien? Ahí traje el equipito de mate, así que te puedes poner las pilas.
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0: No sé por qué últimamente viste cómo está.

Yo siento que cada vez canto, pero mirá, cada vez canto peor. ¡Qué desastre!

bueno, vamos a empezar a farmear aura entre todos nosotros. A través de los numeritos de la radio, por supuesto, porque ya están las líneas habilitadas. Para que me mandes tu manera de farmear aura en la mañana del día de hoy. ¿Qué te parece? ¿Tenés ganas? ¿Te haces el videíto ahí de las...? A ver, ¿cómo farmeas aura? Aura. Aura en la mañana de viernes. Nosotros, ya estamos preparados, ya. Si tenés ganas, le haces el videíto ahí de las... A ver, ¿cómo farmeas aura? Aura. Aura en la mañana de viernes. Nosotros, ya estamos preparados, ya.

0: Nada.
1: Nada.
0: Me voy a ir ya con mensaje que tengo. Chat, chat. Qué lindo cuando amanecen tan temprano. Chingüengüe chat. A ver, Sornia. A ver, Sornia. ¿Cómo farmea Aura Sonia en la mañana de viernes? No. Hola, Vane, buen día, dice por acá. Me pasas un tema de Euge, gracias. Que tengas bonito día y fin de... Sonia, ¿cuál es tu manera de farmear Aura en la mañana?

0: cómo está la cosa, ¿viste?
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0: ¿A qué? Yo no sé. ¿Por qué en la radio me salen tan bien los mates? ¡Amo! Se la acaba sola.
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0: Buen día, Vanessa Flores. Que tengas un excelente día. Me pasas un tema de La Rosa. Gracias. No, muchas gracias. Hoy volvió a helar. En serio, Roberto. No me había dado cuenta. No lo vi. No lo vi.
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0: Buen día, Roberto, buen día. Hay helado, pero nosotros les ponemos todo el calor radial, Roberto, para que tú no tengas frío.
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0: Ahora vamos a buscar algo de La Rosa. Ahí temita de la música tropical retro. Lo que suena en el día de hoy. Mañana de viernes, frío, frío en la ciudad. ¡Oh, temazo de Mario Luis! ¡Escuchá!
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0: ¿Cómo farmea Aura en la mañana de hoy, Roberto?

0: y de La Rosa tenemos que pasar el tema ya conocido, obvio. Cartelito que nos ha mandado Normis en la mañana del día de hoy, dice viernes 21 de agosto de este 2026. Feliz fin de semana, que sean infinitas las bendiciones de Dios sobre nosotros, que nunca nos falte fe y valor para superar los desafíos de la vida. Buenos días, hola Normis, buen día, buen día.
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0: Mate, mate. No acotes más nada.

0: Buen día, Vane, me pasarías por Jessy Uribe Guaro. Gracias, nos dice Martucci. Dale, Martucci, lo anotamos, buen día. ¿Cómo farmeará Aura en la mañana de hoy, Martucci?
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0: ¿Ahí este botoncito?
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0: Buen día, Vane. ¿Y dónde estás? Acá estoy, acá estoy.
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0: Ya son las 7. No, lo que pasa es que, mira, yo te explico una cosa que te voy a decir.
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0: Nada, qué sé yo, arranqué 7:02. ¿Qué no sé?
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0: Buen día, Arielcito, buen día.
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2: Buen día, buen día. ¿Qué tal?
0: Uy, qué voz de dormido, por favor. No. A ver cómo farmeará. ¿Cómo farmeará Aura en la mañana de viernes con esta vocecita? Pececito.
2: Buen viernes. Qué frío.
0: Ay, Dios.
2: Qué fría sazón, dijo el cordobés.
0: Ah, sí.
2: Saludito para todos.
0: Bien.
2: Buena jornada,
0: bueno,
2: para todos.
0: Para todos.
2: Y saludito a Claudia. No te olvides de mandarle porque se va a levantar tardecito si manda. Así
0: ¿seguro?
2: Que nada. Saludito
0: y si es que
2: para
0: se,
2: Clau.
0: Si es que se levanta. Aparte, Matías. Buen día. ¿Qué te pasó, Matías? ¿Te llevaste la frazada? Vamos, mijo. Mira qué hora es. Mira, 15 minutos ya pasaron de las 7 de la mañana.
3: Hola, Vane, soy Alberto. ¿Me podés pasar un temita?
0: Sí,
3: ¿algún temita antes que me vaya a trabajar?
0: Bueno, Alberto.
3: Y estoy levantado de las 5 de la mañana tomando mate. Gracias, Vane, que tenga lindo día y que Dios te bendiga.
0: Mate se tomó, Alberto.
3: Abrazo.
0: La... ¿Cuántas papas de mate se tomó, Alberto, desde las 5 de la mañana?
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0: ¿Cuándo hubo de limpieza antes de irse, caballero?
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0: Buen día, Alberto. Le vamos a dedicar el tema de la rosa, que es lo que se viene. Antes de que se vaya usted a trabajar, caballero.
4: Hola, Vanessa Flores. Buen día, que tenga un excelente viernes.
0: Gracias.
4: Tal. Hoy es viernes, el cuerpo lo sabe.
0: Sí.
4: Pasame un tema que más te guste.
0: Bueno.
4: Te mando un abrazo grande, que tenga un lindo fin de semana, Vanessa.
0: Tali, Tali, gracias, Tali. Igualmente para usted, caballero. Ahora le vamos a dedicar también el temita de la rosa, que es lo que se viene.
1: Okay.

Hola, Vanessa, soy Fabián, dice Tormenta, cuéntame, gracias. 1, 2, 3, 4, 5, 6, 7. O es en inglés. Bueno, Fabián, un chiste.

Buen día, Vane, que tengas un excelente viernes. Me pasas un tema de Kino, nos dice Ale por acá. Hola, Ale, buen día, ¿cómo estás? Anotamos algo de Kino para ti. ¿Cómo farmea Aura, Ale, en la mañana de hoy? Sí, que todos cuando nos levantamos a la mañana, así estirazos.

Buen día, dice por acá, nos pasas un tema del que quieras. No te escribo seguido, pero de las 6, dice, ya estamos escuchando. Nos alegrás las mañanas. Espera, las chicas del taller me mandan acá. ¿Qué tal? ¿Cómo les va, chicas? Me preocupa un poco, porque no estoy desde las 6 yo. No sé, ¿a quién escuchan? O están soñando conmigo como que me están escuchando. Es una pesadilla que podés llegar a tener. Escucharme desde las 6 de la mañana. Ah, mentira. Ahí le mandamos un saludito grande para las chicas del taller que están sintonizando. Ahí fiel de la popular. Ahora le vamos a dedicar un tema de la Euge, ¿les parece?

0: Buen día, Vanessa Flores. Soy Cuca, pero por favor que vuelva al servicio militar obligatorio.
1: No.
0: Para los pibes estos que no estudian, no trabajan, que vayan a farmear a una trinchera, no sé.
1: Bueno, cálmese.
0: A cortar pasto, si era ahí.
1: Respire profundo, cuente hasta a mil. No se pongan nerviosos, Roberto. Mira, Roberto, toma. Te convido un mate para que no te pongas tan nervioso. Robertito, no te pongas loco. Escuchá, Roberto. La rosa, lo que suena. Dedicado para Robert, que lo había pedido. También se lo dedicamos para el señor Alberticus. Y ahí para el desacatado del Tali.

Ahí estamos, 23 minutitos han pasado ya de las 7 de la mañana. Hola, buen día, señoritas. Dice por acá, directo a trabajar, un tema lindo. Desde ya, muchas gracias, chiquita. Adivinen quién es. No mandó audio en la mañana del día de hoy. Vamos, se nota que recién amaneció. Ahí le damos los buenos días al tío del corralón.

No chequeé el audio. Y me da miedo, ¿vos sabés? ¿Qué dirá el audio este en 10 segundos? Hola, dice, ¿me pasás el flaute? No sé si es un tema, me está tomando el pelo. Por los Quijanos, gracias. No sé qué, lo que, qué clase de música estás escuchando. Ahora tienen esos pelos farm... ¿Qué? Mirá lo que son. Encima se lavaron temprano hoy, mirá. Ah, igual están medios. Tienen su propia aura. Bueno, a ver qué dice el audio, ¿viste?

0: Buen día, Vane, que tengas un excelente día. Si me puedes pasar un tema de Euge, besos. Dice por acá Dani, la rubia. Hola, Dani, buen día. Ahí vamos a buscar algo ya de la Euge. Antes de irme con las publicidades, así se lo dedicamos también a las chicas del taller que están enganchadísimas al dial de la radio, farmeando aura desde las 6 de la mañana. Hola, Celia, buen día. Pero ha amanecido, ¿qué le pasó hoy? Mi loca tempranera.
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0: salir un poquito de lo que es el Tropical Retro. Y me voy a ir con un temita que se lo voy a dedicar a todas las mujeres. A todas nosotras, chicas.
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0: Porque no hay nada mejor que poder arrancar la mañana con un poco de locura, un poco de cuarteto también. Escucha, para las chicas. Solo para las chicas, ¿eh?

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1: Se le rayó el disco. No sé qué le pasó. 33 minutitos han pasado ya de las 7 de la mañana. Vamos a ir saludando, por supuesto, a las publicidades que nos acompañan. Te voy a ir comentando lo que te ofrece cada una.

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Ahí le mando un saludito grande para mi vieja. Las milanesas que se están quemando. Ahorita se le quema la mamá. Le regala una tostadora, igual se le quema el

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Perdóname si... 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

Ahí estamos, 51 minutitos han pasado ya de las 7 de la mañana. Ya arrancó la locura del viernes, pero por supuesto, desde las 7 de la mañana. Bueno, 7 y 2.

0: Hola, buen día, buen día, buen día. Hola, buen día, me pasa el brujo de la Palmera.
1: ¿Qué?
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1: Ahí estamos, buen día, Juancito, buen día, tanto tiempo. Ahí anotamos el temita de los Palmeras, ahora lo vamos a pasar. Ya me voy a ir con los enganchaditos de todos los temitas que tenemos pedidos. ¿Cómo farmeará Áurea, Juancito del Barrio Transfugio?

que no me vuelva loca yo acá. Buen día, Vanessa, ¿cómo estás? Me pasas un tema de la UG, gracias. Hola, Pascu, buen día. ¿Cómo terminó su día de cumple? No, no, tampoco. No, nada, nada nos mandaron, Florita, no. ¿Cómo? Seguí comiendo galletitas de arroz nomás.

0: y apareció temprano. Buen día, Vane, dice por acá. Ahora me levanto, calmate, y después te pido... ¿Qué dice? Te pido, te invito así. ¿Eh? Está dormida.
1: Hola, hola, hola, Vane. Buen día de vuelta.
0: Buenas.
1: Bueno, ya con el mate.
0: Bien.
1: Escuchándote. No me pasás veneno.
0: Veneno.
1: Sí, creo que era veneno. De los chunguitos. Bueno, para todos los que me conocen. Gracias, Vane.
0: Buen día, Claudia. Ahí notamos el temita y los chunguitos ahora lo vamos a pasar. Ya me voy a ir con los enganchaditos. Amanecido temprano, Claudita. ¡Muévela, muévela! Buen día, Vane. Me pasarías algo de Leo Mattioli. Gracias, que tengas buen día, buen viernes, dice por acá. Buen día, buen día. No sé quién es, pero le damos los buenos días también.
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Bueno, me voy a ir con los temitas pedidos. Ay, ay, ay. Me voy a ir con el temita de Jesse Uribe, ahí lo que nos había solicitado entonces Martuchis. Diego dice, hola Diego, te escucho desde la trabajación. Ah, vos estás formando aura. Vamos, Dieguito, todavía no. Hoy vi un video, no, me muero. ¿Cómo? ¿Dónde? Los municipales farmeando aura. Una cosa de loca. Ahí le mandamos saluditos a los municipales que nos escuchan. Ahí a Diego, a Fernando, a Roberto. Están farmeando aura. Me voy con los temas, dale.

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0: Ahí estábamos compartiendo los enganchaditos entonces de todos los temitas que teníamos solicitados. De todo lo pedido a través del numerito de la radio en esta mañana de viernes. 249-465-8445, por si no lo tenés, agendalo.
1: Mañana sea tarde, dale.
0: ¡Dale!
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3: Hola, Vane, buen día, buen día, buen día.
0: Buen día, buen día.
3: Acá estamos recuperándonos del viaje.
0: Bien.
3: 4.500 kilómetros manejando.
0: ¡Ah, oh. Oh, oh, mierda!
3: Bueno, Vane.
0: Sí.
3: Que tenga un lindo día. Pasame un tema de Kino para mi señora.
0: De Kino, bueno.
3: Y llegó la llama que llama.
0: ¡Vamos, la llama que llama! ¡Dale, dale, dale! Ahí estamos. Hola, Omar, buen día.
1: ¡Baila, baila!
0: ¡Qué bárbaro! Le pegó fuerte el viaje, sí.

Buenísimo, hoy seguimos. Si queda algo, te llevo, dice por acá el Pascu. No, ya para el lunes está todo viejo, no quiero nada, Pascu. Gracias, igual. Festeje, festeje usted nomás, caballero. Mientras se tenga vida, hay que festejar. Y dígame. Es el frío, chicos. Vane dice, ¿me pasás cuando acá el placer por Diego Ríos? ¿Cuando acá el placer o cuando acaba el placer? Gracias, Locata, buen... ¿por qué, Locata? Yo. Dale, Silvia, ahí lo anoto al

No, dice, no soy municipal, hoy es viernes, se cobra y el cuerpo lo sabe y el hígado lo sabe también, dice por acá Diego. El hígado, no, es una cosa. Antes cobraban los sábados, ¿qué pasó? Ya se adelantaron.

0: Buen día, hermosa mañana, ¿no?
1: Buen día.
0: Pasaba un tema para mi señora que la amo mucho.
1: Bueno.
0: Ah, ayer estuve con el Mati.
1: No, te la puedo
0: ver. O sea, que enojado estaba. Porque te escuchó cuando le dijiste que se ponga algunas piedras en el bolsillo para que no se huele.
1: Claro, sí.
0: Me dijo algunas cosas más, pero no te la voy a contar porque queda como alcahuete, ¿viste?
1: No, vas.
0: Pero bueno.
1: Te gusta ese alcahuete. Dale, si a vos te gusta decir lo que los demás te dicen. Cuente nomás, cuente que acá hay pechito para soportar.

0: mi papel.
1: Mucho. Ah, ayer estuve con el Mati.
0: ¿Qué tal? Eso es lo que hacíamos siempre. Que se hagan las cinco. No, iba a contar algo, pero iba.

0: con ese matecito. Yo ya me cansé de tomar mate, ya no, ya está, no tomo más. Mirá, acá me mandaron la fotelli del matecito, vamos, farmeando aura el ladito del fueguito, mirá. Vamos, mi loco desacatado, no sé quién es, pero mirá, hasta vaporcito y todo salió la foto, vamos, mi loco.
1: 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Hola, Vane, buenos días, ¿cómo está? ¿Todo bien?
0: Hola,
1: yo bien, gracias a Dios. Me pasarías un tema cualquiera.
0: ¿Cómo no?
1: Que tenés bien la jornada. Abrazos, saludos.
0: Vamos, Marito desacatado. Escuche, Marito, le vamos a dedicar lo que está sonando.

0: de la bici, amiga. Nada, mal ahí. Bueno, Flaky acá, yendo para Tandil.
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0: ¿Cómo andás, querida? ¿Todo bien? Acá volviendo a Tandil. Se me rompieron los bolilleros de la horquilla.
1: ¿Cómo? No te la puedo creer. Hola, ¿cómo le va tanto tiempo a la ama?
2: Cuesta tanto reconocer.
1: ¿Volviendo de dónde? ¿Qué anda en bicicleta volviendo?

0: Aparte de tener radio, me parece que hoy tiene señal el muchacho.
1: Eso.
2: Porque se escuchó cuando le dijiste que se ponga algunas piedras en el bolsillo para que no se huele.
3: Claro,
0: sí.
4: ¿Te gusta, cojote?
0: Es chusmo, ¿viste cómo es, Mati, no? Es Carlito. Buen día, dice, por acá. A ver qué me mandaron.
4: Hola, Vane, ¿cómo andás, querida?
0: Hola, buen día.
4: Te encargo ahí. Hoy salgo a las 7 de la mañana, estoy acá en Azul, en la rotonda. Salgo para Tandil en bicicleta. Si alguien... sale de Azul para Tandil, alguna camionetita o algún camioncito ahí para que me lleve. Así que bueno, tranqui nomás, volviendo a Tandil. Volver a casa.
0: No, pero aparte que me acaba de mandar un mensaje diciendo que se le había roto los bolilleros. Bueno, por ahí si alguno sabe de alguien que esté viniendo para el lado o que salga de Azul para estos lados. De ahí por el camino, más o menos.
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0: ahí se lo llegan a ver al locato de Lama. Viene farmeando aura ahí en la bicicleta. Poca aura tuvo hoy. No, pobre, no te rías.
5: Hoy el diálogo raro es.
6: Sí, Iván, ¿cómo no me va a pegar el viaje? Allá estábamos con 28, 29 grados de calor.
0: Sí.
6: Parecía verano, verano, ¿eh?
0: Ay, qué lindo.
6: Cuando emprendí la vuelta.
0: Sí, ya ahí.
6: Vuelta al frío, no, ahí me mató.
0: Y sí, esos cambios climáticos son bastante bravitos. Pero bueno, hay que cuidarse, Omar. Acá hay un frío y la remadre.

0: lo que hizo. Vos sabés que tienen pinta de conocida esas tortas fritas. No se las habrás comprado a un muchacho que anda por ahí por la calle, ¿no es cierto? Niña,
1: te adoro, se pasa el tiempo.
0: Hola, Vane, me pasarías por Luciano Pereira. Gracias, que tengas un hermoso día. Abrazos, Vane, me dice Grace. Solo por ti, me está pidiendo de Luciano Pereira. Ahí anotamos.

0: A ver qué dice el Pascu. Y bueno, la invitación, dice la que vale, buen fin de nos dice el Pascu. Pero por supuesto, Pascu, obviamente.
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0: Mirá, Vane, las veredas para la reforma de la Avenida Colón, dice por acá. ¿Están trabajando en la Avenida Colón? Ahí le mandamos un saludito grande para Diego, entonces, y todos los compañeros. Está laburando ahí en la
1: Santa Fe, los amigos de Mendoza, dice.
0: Colocando veredas.

dice, soy Ángel, el mate y riendo con tu compañía, dice por acá. ¿En serio? ¿Y por qué ríe? Yo tengo un... escúchame.

0: Si me estoy ahogando, escuchá, Ángel, si me estoy ahogando y me pongo a llorar, ¿así me puedo desahogar? Es una boludez. Es muy mal. Vámonos, amigos de Río primero. Sí, lo sé, lo sé. Era muy malo. Espérate que me voy a ir, tengo audio por acabar.
1: Buen día, ¿cómo te va, Vanessa?
0: ¿Cómo le va?
1: ¿Me pasas agua helada?
0: Agua helada.
1: Del gordo Luis. ¿Para? Se lo doy con mi señora Lorena. Muchas gracias.
0: Jesús, buen día. Ahí anotamos el temita del gordo Luis. Ahí le mandamos un saludito grande también para Lori.

0: A ver qué me mandó Silvia por acá. Matecito. Mirá lo que es ese matecito, por favor. Terrible mate se ha hecho, Silvia.
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0: Ya este... No, este ya está frío todo. Ya, no va más. Por favor, que todavía nos resta una hora de programa. Bueno, un poquito menos de una hora. Pará, locato de Matías, hoy estás enloquecido. Parece que te han cambiado de sector.
2: ¡Oh!
0: ¡Ah, sí!
2: Ah. ¡Una vez me dijo una negra!

0: Mira el otro. No, en una de las esquinas la ha comprado. Ah, sí, está bien. Ahí las chicas que están vendiendo. Por lo general suelen estar acá en la Avenida del Valle. Ahí las chicas que están vendiendo torta frita. No sé qué más. Parte de las tortas fritas. Allá por Pujol.
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0: Y Lungui también.
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0: Frío y las locas ahí vendiendo. Ay, no.
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0: Bueno, para la próxima tenés que traer, Carlitos. Las chicas no, tortas fritas. No. La fabrico. ¡Ah! Está. Ahí estamos. Diego está en la fabricación de baldosa. Está bien, Diego, listo. No dije nada, no dije nada. 40 minutitos han pasado ya de las 8 de la mañana. 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
0: 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Me voy con el temita de Kino y se lo dedicamos entonces para la señora de Omar.

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2: Buen día, Vane, Vanessa Flores, buen día, ¿cómo te va? Soy Eva de la calle Pasteur, ¿cómo va? Escucho todos los días la radio, todos los días. ¿Cómo va? Muy buena la música, todo. Bueno, pasame algún temita que te guste o algún temita de eso, temazo, como me decía nuestro amigo, temazo.
0: Bien.
2: No, no sabes lo que me cuesta, terrible, todos los días esperando su mensaje. Bueno, un temita y en algún momento podré conocerte porque él me hablaba muy bien siempre. Bueno, un abrazo.
0: Ahí estamos, Iba. Muy buenos días para usted. Ahí la anotamos. Ahora, le voy a dedicar el tema este que voy a sacar ahora. Ya lo tengo, lo había buscado, mirá. Le vamos a dedicar este, Iba, este tema, Iba, ahí. Temazo, Eva. Temazo. Escuche.

Ahí estamos, Temita, que se lo estábamos dedicando entonces ahí para de Calle Pasteur a la amiga, amigaza. Ahí, quien nos ha dejado amigos, por supuesto, también a través de la radio. Ahí,

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0: Ay, para, marido. Me palpita el corazón. Ay, Dios santo. Hagamos la señal de la cruz, que todo esté bien. A ver, marito, qué es lo que dice por acá.
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0: ¡Aguanta! ¡Amo, mi loco! Y yo pensé que iba a salir con cualquier cosa. ¡Vamos, marito, todavía! ¡Aro, aro, aro! De la punta de aquel cerro venía bajando un perro mudo y en el suspiro decía... Nada que va a decir si era mudo. ¿Qué tal? Me voy con el tema que me pidió Celia. Dale, va.

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Me voy con el temita que tengo pedido por Grace, que me pidió un temita de Luciano Pereira, Solo por ti. No me aparece Solo por ti, así que me voy con lo que suena.

0: Muy bien, ahí estábamos compartiendo los temitas que teníamos solicitados, por supuesto, y recordándote lo que te ofrece cada una de las publicidades que avalan el programa. Ahí estamos, de a poquito ya arrimamos al final del programa del día de hoy.
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0: Louis Vuitton. Espérate que tengo un mensaje por acá que me han mandado.
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0: Dice así.
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0: Pedro Díaz, dice.
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0: Buen día. Señora. Acá desde Fulton, dice. Pasate un temita para Pato y el Negrito Vázquez, dice. Y para mí, obvio. ¿Obvio? Obvio. Pará, vamos a buscar un gran tema ahí para los muchachos. Que nos están sintonizando desde Fulton. Vamos, mis locos desacatados.
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0: Sos re chusma, me pone Carlito por acá. ¿Por qué? ¿Por qué no me traes torta frita? ¿Come solo? ¿Sí?
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0: A ver qué me mandó el desacatado del Pascu. Míralo vos. Uy, qué rico. Mirá lo que es ese mate, por favor.
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0: Y las tradicionales pepas. Ahí está, Pascu tomándose unos matecitos.
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0: Ay, Dios, este Pablín. Te la volás, Pablín. A ver qué mandó por acá. Buen día, Vanessa. Flores, Flores, Vanessa. ¿Cómo dice que se le despertó hoy?
1: Machito, querido. Yo le doy.
0: Así. A ver qué nos mandó Paulín.
2: Acá hay una señora que le gustan mucho las plantas.
3: Sí.
2: Y le dice a una vecina, oye, no sé qué hacer con tantas plantas. Le dice a la vecina, usa maceta. Y dice, no sé qué hacer con tantas plantas.
0: Para que no lo entendí.
2: Acá hay una señora que le gustan mucho las plantas.
3: Sí.
2: Y le dice a una vecina, oye, no sé qué hacer con tantas plantas. Le dice a la vecina, usa maceta. Y dice, no sé qué hacer con tantas plantas.
0: No, malísimo.
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0: No, no, mandame el de al... Hay pariente porque con ese me muero.

Mira, vamos a ir con este temita que se lo vamos a dedicar ahí a los desacatados que están desgarré y sintonizando el dial de la radio. Ahí para Jesús, para Pato, para el locato de el cincuentañero.

0: Ahí estábamos compartiendo el temita de Ulises, lo que sonaba. Ulises, no. Ulises.
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0: A veces. ¿Qué pasa, Pablín? ¿Qué pasa? A ver qué me mandó acá. ¿Qué dice? Si un abogado se hace amigo de una abogada, ¿son amigos con derechos?
1: Quisiera.

A ver qué dice. ¿Cómo hace un pez para ser locutor? Si cuando sale al aire se muere. Ah, malísimo.

Sam. Ahí estamos arribando al final entonces ya del programa del día de hoy. Agradeciéndoles a todos. A todos y a todas. Gracias infinitas. Gracias por la compañía, gracias por estar enganchaditos al dial de la radio desde tempranito. Se quedan, por supuesto, porque ya en un ratito se viene Silva para seguir acompañándote con todo su ritmo explosivo en la mañana del día de hoy. ¿Qué pasa, Roberto? ¿Qué me mandó acá? Está Roberto en la trabajación. Plena limpieza. No sé dónde es este sector.

0: Ahí están los chicos limpiando un paredón y no sé bien dónde es.
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0: Para que luego lo vuelvan a pintar. Mira cómo farmeo, dice Roberto Braga. Amo mi loco farmeador.
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0: Farmeador locato de aura es.

0: Bueno, yo me voy a ir a seguir farmeando ahora en mi casa. Nos volveremos a reencontrar el lunes a partir de las 7, por supuesto, desde tempranito. Les deseo que tengan un excelente fin de semana, que la pasen linda, a disfrutar con la familia, con los amigos, a recargarse de buenas energías, de buenas vibras, a vivir el día a día, que hoy estamos y mañana no sabremos. Así que hacé todo lo que tengas ganas de hacer.
1: Está transformándote.
0: Mati, Mati, si te portás mal, cuídate. Nos encontramos el lunes, que tengan un excelente fin.

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0: Sigamos.
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0: Arriba.
1: Sí. 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
0: En esta mañana, un acto de nubosidad sobre la ciudad de Tandil.
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0: Arrancamos a partir de este momento, hasta la hora 13, como te dije, exactamente ya 39 minutitos han pasado la hora 9. Para arrancar haciéndote la buena compañía desde cualquier punto de la ciudad, donde quiera que te encuentres. Donde ya las líneas de comunicación se empiezan a estar totalmente habilitadas para vos, las clásicas, las tradicionales, las que ya conocéis, como es el 438-7177. 4-7-8-7. O mensaje de WhatsApp al
1: 24.
0: Y la web punto radiopopulartandil.com. La mejor música sonora como todas las mañanas, la mejor compañía te la hacemos nosotros desde las 9:30 y hasta la hora 13. En tu trabajo, en tu colectivo, en tu camión, donde quiera que estés, en tu casa, ahí estamos, ahí.

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1: Contigo, Carlos, arriba.
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0: Bienvenidos a la mañana de la radio.
1: Bien apretado.
0: Un abrazo grande para mi viejo. Seguramente ya está en compañía en la radio. Así que ahí para mi papá le mando un abrazo gigante. Le mando ahí para mi viejo.

0: Ahora sí. Dalila, tu oportunidad, gracias. Hola, Fabián. ¿Qué cuenta? Anotamos el pedido para ustedes, Fabián.
1: Bien, apretado y medio.
0: Vamos a quitar ese amigo que dice el Tachu. Buen día, Tachu.
2: Hola, buen día, Michi Michi.
0: Hola.
2: Te voy a pedir un temazo, temazo de Ulises Bueno, Amante Fiel. Y después pasame un tema de Daniel Olivera, si tenés por ahí. Gracias, Eva. Que tengas un lindo día. Saluditos para todos. Bye, bye.
0: Ahí está, el saludo para el Tachu.
3: Bien apretado y medio tono.
0: El saludo para el Tachu, le mandamos, notamos la música.
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0: Vamos a quitar la moneda, chicos, a ver qué lo dice por acá. Este mensajito, a ver qué dicen.
4: Hola Sebastián, ¿cómo andas? Buenos días, soy Rocío. ¿No me puedes pasar al aire que ando buscando un alquiler urgente? Tengo una nena de 8 años, mi marido y yo. Somos 3. Y nada, preciso alquilar urgente. Cualquier cosita, pasame el número por privado. Gracias.
0: Ahí está, bueno, si alguien tiene alguna alquiler acá para Rocío y su familia.

0: Ahí estamos en la mañana de la radio con Lucas Hugo junto a Carlos Malo. Lo que vamos compartiendo en la mañana de la radio con este clásico, La Limpia Bancos, lo que vamos compartiendo así sonando en la mañana de la radio a través de la popular 94.7 del día. Dale.
1: Arriba, arriba, arriba, che. Hasta la gente.
0: Y por Ricardo Matías, tengo mujer, gracias Marta, saludos para Marta.

0: Vamos a que te hace la mañana que lo dice Peti. Buen día, Peti.
1: Hola, Silvita, buen día.
0: ¿Cómo andamos, Peti?
1: ¿Me pasas algo de Leo?
0: Dale.
1: Ay, qué frío. Hoy trabajo en la tarde porque hace frío, pero tuve que salir a hacer unas diligencias, así que igual me tuve que levantar.
0: No quedó otra, Peti.
1: Pero hace mucho frío hoy. Bueno, ¿qué va a ser? Estamos en invierno. Ya vamos a pasar. Bueno, me alegro que estés bien. Un besito, cuídate.
0: Saludos para entonces ahí de su familia. También un abrazo gigante a ver toda la familia de Peti. Ahora estamos en Peti. Vamos a quitarse la mañana lo que dice mis amigos Carlitos y el cita y Carlitos. ¿Cómo andan, chicos? Buenos días.
2: Hola, buen día, Cevita.
0: Hola, Elcita, ¿cómo andamos?
2: Espero que bien. Bueno, acá todo bien, gracias a Dios. Mira, te voy a pedir un temita, Cevita, no te voy a complicar mucho. Carput Amor, Mónica lo hace. Este tema, si lo tenés, se lo dedicas de parte mía para Carlitos, con mucho cariño. ¿Y qué quieres tú de mí por los galos? Gracias, Evita, que tengas un hermoso día. Saludos de Carlitos también.
0: Pero el saludo ahí para el cita, Carlito, le mandamos un abrazo gigantesco ahí para los dos.
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0: A lo tan para el cita, Carlito. Abrazo gigante, amigos. Y me alegro que anden bien, ¿eh? Un abrazo ahí para toda la familia de Cintia, de Nico. Y anotamos la música, obviamente. Anotamos la música, me voy con vamos a seguir, tengo unos cuantos.
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0: A ver qué dice el amigo el Panchito del barrio Golf.
5: Hola, Vane, ¿cómo andás, querida? Te encargo ahí. Hoy salgo a las 7 de la mañana, estoy acá en Azul, en la rotonda. Salgo para Tandil en bicicleta. Si alguien sale de Azul para Tandil, alguna camionetita o algún camioncito ahí para que me lleve, así que bueno, tranqui nomás, volviendo a Tandil,
2: volver a casa.
0: Ahí está, bueno, está para el Lama entonces, para el Lama, el ex barrio. Se está viniendo para Tandil el loco,
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0: Bueno, ahí está, dice el Tacho, alguno dice anda para el lado de Azul. Y lo puede realizar al Alma. Ahí el Alma está yendo para el lado de Azul, muchacho, Hola, Semi, ¿cómo estás? Me pasé si podés enganchados de reggaetón. O algo bien bolichero, gracias, Marcelitas. Besos, saludos para Marce. Anotamos un enganchadito de reggaetón, cumbia.

0: Dice Gaby del barrio General Belgrano.
1: Hola, Cevita, buen día.
0: Buen día, ¿cómo Gaby, ¿cómo andamos?
1: ¿Me podías pasar un temita para mi hermanita Marta de Irigoyen?
0: Marta de Irigoyen.
1: Y pasame algún temita lindo para mí y algún tema lindo para ella, algunos de esos que ella le gusta.
0: El saludo entonces para Gaby del barrio General Belgrano.

0: Tengo primero con el lío, así que ahí tenemos un pasaje para Gaby Bilbao, General Belgrano.
1: Buen día, Cevita. ¿Cómo andas? ¿Todo bien? Bueno, mejor así, che. Che, está fresquito como comida de hospital, ¿eh?
0: Ya.
1: Bueno,
0: ¿cómo comida
1: así que
0: hospitales?
1: El miau miau, ¿cómo es que te dice el tachero?
0: Sí, lo
1: sabes. El mimoso, ¿cómo te dice?
0: Sí.
1: Che, un saludito para el Dylan, para el tachero, para el tío. ¿Podés pasar lunes por la madrugada?
0: Ahí está, el saludo para Jesús. Lunes por la madrugada, ahí para el amigo Jesús. Le vamos a buscar entonces el temita solicitado. Para pasar, dice, mirá, encontré un video de Tatán. Ja, ja, ja, ja. Dice, acá, es igualito, qué barro. Ahí estamos, en la mañana de la radio. ¿Qué más tengo por acá, chicos? A través del 15-4-6-5-84-45 de la mañana. A ver, dale, que seguimos. Al ayer te pedí el tema de Pancho, creo que no me lo pasaste, estrellita mía. Anotamos, estrellita mía, y para César.
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0: Vamos a seguir todo lo que nos dice Grace por acá. Buen día, Grace.
3: Hola, Cevita, buen día.
0: Hola, Grace, ¿cómo
3: estás? Pásame. ¿Cómo es? Temita de puede ser de Giancarlo o Luciano Pereira, el que salga. Gracias, Evita. Besito a tu papi, a tu hijo, a Sol, a todo Moreno Arana. Que tengas muchas bendiciones, Evita. Te lo mereces. Gracias. Besito al
0: Dani y
3: a Rosita.
0: Ahí está el saludo para Greg, le mandamos ahí también para el Gordo, un abrazo gigante también para él. Le mandamos el saludo también para ambos y anotamos la música de Luciano Pereira para que saquen un ratito nada más. A ver qué dice el amigo Alberto. Buen día, Alberto, ¿cómo andamos, amigo?
4: Hola, buen día, Cevita, soy Alberto. Me pedí pasante vista del Chaqueño para los vecinos que estamos a full laburando, amigo. Gracias, un abrazo y que tenga buen fin de semana, amigo, y que Dios te bendiga, papá.
0: Gracias, Alberto. Lo mismo para vos y la familia, Alberto. Anotamos. Vamos a que entonces la mañana, lo que nos dice acá Teresita de la calle Cuba.
5: Buen día.
0: Buen día, mira.
5: Ayer, vos sabés que no me pasaste
0: la
5: canción.
0: La puta,
5: si vos no me la querés pasar más, decime, y yo no te molesto más, Evita, ¿sí? Dale saludos a la nona, a la Moni Moni, a la Claudia, a la Chiqui, a la Doble Sonrisa, a Daniel, al Tachero, al del Corralón. Bueno, vamos a ver, yo voy a ver si tengo la suerte hoy. Pasame un toque distinto, por favor, y pasame, me tiene atrapado por Kino. Gracias, Eva. Si no me lo pasás, me decís y no te pido más, Eva.
0: Ya empezás temprano, Tere, pasar factura. Pero viste que todos los temas que te vi ayer, Tere.

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1: Ahora sí, buen día, me pasas un tema de Walter Gómez. Dice, gracias, que tengas un bonito día. Dice Sonia, hola Sonia, buenos días.
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1: Vamos, chiquitos, en la mañana, chicos, que nos dice por acá el amigo Julito.
3: Buen día, Sevita, que tengamos el programa, buen día. Un fuerte abrazo, compañero y amigo.
1: Abrazo grande, Julito. Abrazo grande para vos y la familia, Julito. Vamos, chiquitos, a ver qué nos dice la chiqui.
4: Hola, Seba, buen día, ¿cómo estás? Chiqui, ¿cómo que tengas un lindo día. Bueno, yo acá tomando un cafecito. A ver, ¿qué temita te podría pedir hoy?
1: A ver.
4: Hoy me gustaría escuchar Aún estás en mis sueños, de Rata Blanca. Y a ver qué te puedo pedir. Me gustaría escuchar el tema ¿Qué te pido? De los Alpes.
1: De los Alpes.
4: El temita.
1: He vuelto.
4: ¿Quién nos dijo amor? Ajá. Saludito para Rosita y para el Dani. Soy la Chiqui.
1: Me cambió la jugada la Chiqui.
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1: Vamos, chiquitos, a la mañana que lo dice el Tachu.
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1: Dios mío, se ama, mirá.
6: 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Nah, sea mío. 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Sí, lo van a traer allá. El patrullero lo va a traer. Decilo, Seba, decilo. No se lo pasé más, decilo.
1: Vos decís, Tachu. Vos decís, Tachu, que no se lo tengo que pasar más los temas de Teresita de Cuba. Bah, vamos a hacer una excepción.
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1: sonrío el festival. Bueno, Seba, ayer te soñé, mujer, no sé quién lo canta. Gracias, soy Lore.

0: Carlitos, se lo chica, porque lo dice por acá el amigo Carlitos de Flete. Carlitos, buen día, amigo.
1: Buen día. Fría la mañana, la puta madre.
0: ¿Qué dice?
1: Pero bueno, hay que trabajar igual. Pasar un tema para mi señora, que la amo mucho. Y pasame... ¿A qué tema? De folclore.
0: De folclore.
1: Pero pasámelo, porque si no me lo vas a pasar, decime y listo. Hace un mes que te vengo pidiendo. Y nada, che. Estamos como el pescado, nada y nada.
0: Cada tarde. Tengo primero con el chaqueño, te lo vamos a pasar para vos, Carlitos. No, que un mes, hace 3 años ya que me lo voy pidiendo, te lo paso. ¿Para qué vamos a hacer un número cortito? No, vamos a hacer un número largo, hermano, hacemos 3 meses, 3 años. Decimos 3 años y no lo vengo paseando y les hacemos números redondos.
2: De que esta noche
0: va a tener que ser una línea de reclamo, ja, dice Jesús.
2: No,
0: y lo ponéis al Lorbe para que te atienda, ja, no, manzana.
2: No le...
0: Es más, Lorbe capaz que se te pone queja también del mismo.
2: Siguiente.
0: Vamos a quitar lo que lo dice aquel amigo Brian.
3: Hola, buen día, Osito.
0: Ya sé, amigo.
3: Soy Brian. No me pasaría un tema de Uriel Lozano. Y no le pasaría otro, alguna música linda y romántica para Hilda.
0: Ahí está, vamos a tocar un romántico.

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1: Vamos a quitarse la mañana que lo dice por acá, Ali del hipódromo.
2: Mucho frío. ¿Me pasas un tema, los moros, cualquiera? Como te guste, uno lindo, pásame.
1: Buen día, Ali.
2: Te mando un abrazo, amigo.
1: Buen día, Ali. Ali, buen día. Qué barro.
3: No, Chaqueño no, que es gay el Chaqueño, no.
1: Ah, bueno.
3: Un tema de Lorazo Guaraní, que hombre era ese.
1: Ah, Guaraní, ¿quieres vos? Bueno, anotamos Guaraní ahí para Carlitos. Ahí le estamos Guaraní para Carlitos. Retribuyo mi saludo a Teresita de Cuba, dice la chiqui. Mame ese secreto que dice mi amigo Paulín por acá. Pero, ¿qué haces, hermano? Buen día, mío. Pichón de Yeti del invierno. Criado galletitas, pepas de caja. Amigo, me pasás un 2x1 de la Euge, pero pasámelo, Si tenés algún problema, me lo decís, lo arreglamos, Y me voy a escuchar al Cushify. No hay drama, Me lo pasás o me lo voy. Me lo pasás o no me lo vas a pasar. Sí, Paulín. ¿Cómo que no, Paulín? Yo paso todos los temas, amigo. Todos los temas pasan. Que alguno no lo escuche cuando lo pasa, bueno, es otra cosa.
0: Cuánta me falta.
1: Hay gente que me pide los temas y no me lo escucha y después me pregunta si los pasé. Bueno, no voy a decir quién es, ¿no? Pero he hablado de Cuba.
0: No me acuerdo.

0: Hola amigo, buen día, que tengas un lindo fin de semana. Abrazo, pasame costumbre a Argentina. Gracias, Emma, dice acá Lucito de Ambulancia Suma. Abrazo grande, amigo, para vos también. Buen fin de... Y anotamos costumbres argentinas.
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0: Anotamos costumbres argentinas también.
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2: Lo que pasa es que no apreté para grabar saludante, así que... buen día, todo bien.
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0: Ahí está. Ni polvo, recién se levanta, dice.
3: Che, ¿ya salió mi tema?
0: Che.
3: ¿O no salió mi tema todavía? ¿Qué pasa que no se escuchan los temas?

0: Sí, se salió ya, se salió. ¿No lo escuchaste? ¡Qué malo!
1: Vamos despacio, Rosa.
0: Ahora sí, mira, yo te pedí un tema, no me lo pasaste, me cago en la puta.
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0: Hoy te voy a pedir a ver si lo pasás, pero pasámelo, por favor. Si no, no te escribo más, no te mando más, pero pasámelo. Dice la Calo Calo. Pero la puta.
2: Vamos ahí a la radio, te vamos a hacer un quilombo a vos. Es más, de tanto que te vamos a hacer quilombo, hasta mate te vamos a hacer.
0: ¡Vamos!
2: Toma. Por lo menos ahí vamos a escuchar los temas.
0: No, olvídate. Por lo menos entre charla va, charla viene, por lo menos voy dejando los temas que vayan andando solo.
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0: ¡Qué porquería son, eh!
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0: 10 de la mañana, 2 minutitos de momento de quejas y de pase de factura, los auspicia Estrella de Papel.
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La radio, chicos, teníamos que escuchar. Ahí estamos con Dalila, tuvo oportunidad. Y la voz de Blanco, clásico, el humo del cigarrillo ahí para Fabián, que lo estaba solicitando en la mañana.

0: Perdón, la música de Ulises, bueno, tenemos que escuchar con este amante fiel. Hoy por Martita se me está quejando, Martita, y me dice el mensaje: Seba, mis temas, ¿no los pensás pasar? Y yo te digo, Martita, a ver, tengo temas mucho antes que vos, Martita. Tenemos un poquito de paciencia, que ya te los voy a pasar los temas. Tenemos un poquito de paciencia, que no me olvidé de tu tema. Tenemos un poquito de paciencia, que ya van a salir tu tema. Tengo varios antes que vos, va a salir ahora tu tema. Así que, chicos, ténganme paciencia, porque tampoco no es que hago soplar botellas y hacer los temas de una. Ténganme un poquito de paciencia.
1: ¡Mujica! 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
2: Primer puesto para Tandil.
0: ¡Vamos, Daniel! ¡Vamos, Daniel!
2: En segundo lugar, adultos mayores, el solista vocal.
3: El intendente.
0: ¡Qué grande!
4: El estilo de siempre para todos los bailarines de El Chaco, Santa Fe. Hola.

0: Viste que los lunes no estás más, bueno, temas de reclamo se pasan todos los lunes. 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
2: Hola, boludo, buen día.
1: Buen día, Raimundo, ¿cómo andas?
2: ¿Cómo andaste a tiempo? Che, boludo, no me pasaste el tema todavía.
1: Saludos para... Dándonos la Raimundo, ¿eh? Buen día, chico. Buen día, bendecido, dice Cris, abrazo, saludos. A ver qué dice el amigo.
3: Sí.
1: ¿Te
3: podrás pasar Mujer Amante?
1: Mujer Amante.
3: De Alberto C para Marisa.
1: Dale, va.
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5: Oh, apareció Sapito sin lengua. 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Estamos todos.
1: Así lo dicen a Raimundo, qué hijo. Plágate, Tachu.
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1: Sapito sin lengua, le mando, qué hijo de pueblo.
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1: 27 minutitos pasando ya de la hora 10. Vamos a ir buscando más música en la mañana de la radio. Ahí se viene más música solicitada en la mañana de la popular a través de la 94.7. Ya te cuento también cómo se viene el próximo fin de semana. Es inevitable, Jesús, es inevitable. Es inevitable, amigo Jesús. A mí tampoco me pasaste el tema que nunca te... vos nunca pediste tema.
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1: ¿Cómo anda el Pamelito?
7: ¿Sí? No te gira la mano arriba, lo pide la vida, yo me...
1: Vamos, ¿cómo? Ya me lo estaba reclamando.
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1: se viene marca Anthony, Martita y la amiga de Mario Xavier.

Se viene la música entonces de marca Anthony, se viene Ricardo Matías y se viene Leo Mattioli, chicos. Para seguir con la música, solicitado en la mañana lo que suena, dale.

Mateo, y lo tengo solicitando, siempre estoy pensando en ti. Marca Anthony porque tengo ganas. Ricardo Matías, tengo mujer ahí para Marta, lo estaba solicitando. Bonito minutito pasando en la hora 10, así seguimos recorriendo la mañana red con todos los temas programados por ustedes. A través del 15465 8445 de la mañana.

0: Buen día, mi
1: buen día, buen día. Gracias, Mati.
0: ¿Cuánto tiempo?
1: ¿En serio?
0: Bueno, saludito fraternal.
1: Apareció el Mati.
0: Hace dos semanas que vengo escuchando radio, ¿eh? Y no tengo señal.
1: Pero la pocha.
0: Saludito, osito, amigazo.
1: Abrazo y para vos, para el Rodri, los muchachos de Minera. Un abrazo gigante para todos los muchachos que están trabajando.
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1: Yo sentí algo que hay ahí, que pasa todo. Bueno, me voy a haciendo las cosas en los papelitos, digo, como que me bajonean. A la mañana, ¿quién pasó por ahí? Sentí una voz. Calo. Córtese bien. Si no, va a saltar Raimundo. Le va a preguntar si le va a invitar la chocolatada. No lo va a invitar.
2: 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No se...
1: Ahora sí, buen día, te comento. Si otra persona confiada no caiga como yo y mi marido. Ayer vinieron unos tipos diciendo que eran de poda de árbol, que era una empresa privada y bla, bla, bla, que si quería podar el árbol y me cobraban tanto dinero. Y me dijo, le juntamos todo y llevamos. Le dijimos que sí, las ramas aún están afuera. Lo llamo a un me... A un número, mira que pone acá. Lo llamo a un mes, me puso. Que le dejó la vecina y tiene en el cel bloqueado. En el cel figura un tal Brian, que me iba a imaginar andaba vestido de azul con chaleco flúor verde. Son unos HDP, dice por acá. Es poda de árbol, ahí está. Bueno, ahí está el saludo para Norma. Y acá me manda la foto, Norma. Con todos los rameríos de afuera.
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1: Que acá la Norma, O sea que ahora tenés que tomarte el trabajito de juntarla todas vos, entonces. Con tu esposo.
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1: Es un garrón a veces, viste, porque vos confías en la persona. Y a veces pasan estas cosas, o estás en el cuento del tío. Está muy bravo todo hoy. A tener cuidado, entonces. Eso ya te sirve de experiencia, Norma, ¿eh? Te sirve de experiencia ya para la próxima. Que a veces, si no sale ninguna info de nada, a veces no tenés que confiar en nada. Viste que a veces el municipio sale por ahí con algún comunicado que va a andar a X persona o alguna cosa, pero bueno, si esta vez no fue así, es raro que te hayan dejado todo así. Capaz que por ahí pasan después y te lo juntan todo, Norma. Uno nunca sabe, ¿viste? ¿Quién se metió a pasear la hora?

0: escuchando. Se vienen los de Carlitos.
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0: Y Mónica, creo que me dijo otro tema que me había pedido. Ahora lo está buscando bien. Se vienen los galos. Vienes tú de mí, lo que vamos a ir buscando. Y el otro temita que también va a estar saliendo en breve, nada más. Para conocer la música solicitada para Carlitos, el cita, con un abrazo gigante ahí para ambos, toda la familia. Nos vamos con la música del recuerdo, lo que suena, dale.

Bueno, ahí estábamos con la música, hemos compartido en la mañana en la radio. Le digo al Zeta que estaba buscando el tema que me había pedido por Mónica, pero no me parece así. El tema que me había solicitado, no me parece así el tema. Me aparece Mónica, pero no el tema que me había solicitado el Zeta. Capcup Amor, pero no me parece por Mónica, me parece por un dibujito animado. Así que, bueno, a ver. No me parece. No me parece así el Zeta, así que si querés, mandame otro mensaje y pasemos otro temita, el Zeta, así te complazco el pedido solicitado.

0: 50 minutos pasando.
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0: Marcelo, me estaba pidiendo unos enganchaditos de cumbia bolichera, me estaba saludando.

0: 10 de la mañana, 58 minutitos. Ya es momento de firma comercial, chicos. Es momento de vender. Ya a la vuelta seguiremos con más música. Todavía tenemos un montonazo de pedido anotado para pasar. Y con placer en la mañana de la radio. 249-465-8445. Porque sigas comunicando con la radio. Y le programa tu música que quieras programar en la mañana de la radio. Dale.
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0: lo que dice Martita de Irigoyen.
1: Buen día.
0: Hola, Seba. Martita, feliz, ¿cómo andamos? Viernes.
1: ¿Qué cuenta? Soy Martita, Marta de acá de Irigoyen. Quisiera que le pasaras un lindo tema a mi hermana Gaby.
0: Vale.
1: Y bueno, que tengas un excelente viernes.
0: Ahí está, el saludo también para Marta de calle Irigoyen. Le mandamos saludos para Martita. Ya tengo los juntitos del Ricky, muchachos, ya tengo los juntitos del Ricky.
2: Tremendo, me gustan catiras.
0: Hola, Sevita, feliz viernes para vos y tu papá. Te pido un tema de los Lince, dice, un mucho pobre. Para las familias Fortier, mil gracias. Saludos ahí para Lucila y Fortier.
2: Ahí.

0: Red.
1: Vamos a que esto sea la mañana, chicos, que lo hice por acá, Carritos.
2: Che, ¿y mi tema? Mirá que estaba pegado al lado de la radio yo. No lo escuché.
1: Lo tengo ahí, no me olvidé, cacho, no me olvidé.
3: Buen día, buen día. Hermano, con el viento. No sé, iba a poner una cortina para que no haga viento hoy acá.
1: Claro, la pos.
3: Bueno, pasamos lo de Kino y pasar algo para Moni que te está escuchando. Y pasar algo para los chicos de la tornería también que están laburando.
1: Ahí está, saludos para el Pike, se le mandamos. Acá el Zeta me está pasando bien el videito del TikTok del tema que me había pedido hoy. Ahora vamos a estar buscando el Zeta a ver si lo podemos dar con la tecla,
4: Che, vos no lo conocés a Carlito.
1: No
4: pelado. Baila con toda la chica ahí de Moreno, me dijeron. Bailó con la abuela Hortensia, ¿sabía?
1: Bailó con la abuela Hortensia. A mí usted, Carlito. ¿Qué va, Carlito? Así que bailó con la abuela Hortensia.
5: Un diacito, ¿cómo andas, amigo?
1: ¿Qué haces, Lorenzo?
5: El mío también. Un beso para todos los compañeros que han hecho,
1: Ahí está, Lorenzo, de para Lorenzo, le mandamos. Que se ponga por acá. Pablo.
6: Hola, Osito, ¿cómo
1: Hola,
6: estás?
1: Hola, Alfredo, ¿cómo vamos?
6: Si podés, me pasás la Dama de Rojo en español. Bueno. Gracias, Osito, un abrazo, que tengas un buen programa.
1: Abrazo grande, Alfredo, para usted y su señora. Saludos para Alfredo. Vamos con más música, chicos. Seguimos compasiendo pedido. Tenemos un montón de pedidos. No me olvidé de ninguno. Tengo todo anotadito ahí para pasar. No me olvidé de ninguno. Van a estar saliendo todos, así que quédense tranquilos. Todos los temas que tengo programados por ustedes van a estar saliendo. Para seguir con la música solicitada de la mañana en la popular, chicos, a través de la 94.7. Lunes por la madrugada tengo pedido. Para Luisito de Ambulancia, suma lo que suena en la mañana de la radio. Así de esta manera, clásicos, dale.

0: Seguimos compartiendo pedidos, solicitados por ustedes. El turno era para Pancho. Lo que habíamos quedado de vino el día de ayer también. Estrellita mía, lo que suena. La voz del Bolo.
1: Es para mi madre.
0: En la mañana de la radio, lo que suena, dale.

La música nueva de Pancho, lo que vamos compartiendo en la mañana con esta estrellita mía y para César que lo estaba solicitando. 33 minutitos pasaron ya la hora 11 y estamos con toda la música solicitada. Un temita Luciano Pereira me estaba pidiendo Grace. Seguimos con la música programada por ustedes, ya se vienen los cuadritos del río.

0: La voz del poeta Gesalino, la voz del recordado Juan Carlos Cupaiolo, con este clásico, La Sin Nombre. Ahí se dedicaba entonces para mi viejo José Tamita, con un abrazo enorme, también se dedicaba para él, compartiendo pedido solicitado.
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0: No me olvidé de ninguno, tengo todo anotado. Se viene la música solicitada, se viene Kino, se viene Atrapado. Me lo estaba pidiendo Teresita de Calle Cuba. Se viene la música del Checho Fontana también, como estoy buscando.
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0: El clásico tema, un toque distinto. Atrapado.
2: Para vos, Fede, de parte de tu papá.
0: Para seguir con la música solicitada también a través de la popular 94.7 del día de lo que suena la voz.

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1: Seguimos, es 22 minutos de pasar ya del mediodía.

0: Jesús Lama, con este viendito. Oh. En contra, por favor.
1: ¿Sabe cómo debe venir?
0: De
1: ¿no?
0: Evitar, ¿no?
1: Oh.
0: Pegado a una planta o a un cartel de la ruta.
1: Está re loco, Lama, ese. Otra vez. Está re loco, Lama. Otra vez.
2: Te mando a tatar.
1: Che, Jesús.
2: Te vas a...
1: Señora. ¡El público lo reclama! ¡El público lo pide!

porque la familia lo pide, porque todos preguntan, Enrique, decime el dial en qué, dónde puedo escuchar los cuentos tuyos. Y Enrique, haciéndose el vergonzoso, dijo, no, muchacho, los cuentos míos no los puedo contar en ningún tipo de salón. No lo puedo contar ni en el banco, que los abuelitos me piden los cuentitos cada vez que me ven. Colectivero, remisero, taxista, gente en moto, en bicicleta, le gritan por la esquina, Ricky, dale con los cuentos. Y el Ricky, haciéndose el disimulado para, como para no decir nada, sigue pintando el cartel con los precios. Señoras y señores, para todo el país y el mundo, uno de los talentos número uno que tiene la City. ¿Qué me venís con el Negro Álvarez? ¿Qué me venís con Cacho Garay? ¿Qué me... uno de los números.

0: Ricardo Antonio Flores.
1: Buen día, ¿qué tal? ¿Cómo están ustedes?
0: ¿Cómo están ustedes?
1: En esta mañana gélida, vio Sebastián. Estaban en la misa una parejita de viejitos.
0: Sí,
1: guarda. Y el cura dice, recemos hoy por las partes enfermas del cuerpo humano.
2: Guarda.
1: Y el viejito se agarra así el pene.
0: No, no, no.
1: Y la viejita le dice, mirá que es misa de sanación, no de resurrección. Una dama se para frente al espejo y dijo, la verdad, me veo muy simpática, dice. Me veo muy delgadita, dice. Me veo muy, pero muy atractiva, muy bien, dice. Como si tuviera 20 años. Mañana compro el mismo vino, dice. Iba una señora llevando a la nena a la escuela.
0: Sí.
1: Para en un semáforo así, atrás del camión. Bueno, viste, este va para los camioneros.
0: Para los camioneros,
1: los camioneros, había algunos vagos, bueno, ahora también hay algunos que andan de novio entre ellos, hay de todo, ¿no? Bueno, iba atrás del camión y cuando mueve el camión así, se cae un consolador. Pega en el capó del coche y queda trabado en la escobilla limpia parabrisa. Y la mujer no sabía qué hacer, viste. Y la nena asustada dice, mamá, mamá, dice, ¿qué es eso? Y en eso lo quiso sacar y se activó y empezó a andar, viste, trrr, contra el parabrisas. Mamá, mamá, dice, ¿qué es eso? Y dice, no, nena, dice, es una mariposa. Sí, dice, pero mirá los huevos que tiene. Venía un changuito vendiendo por la calle con dos canastitas, vendiendo dulce de membrillo e higo, con dos canastitas llenas. Recién salía a vender las dos canastas llenas, iba luchando el changuito y gritando. Vendo, dice, dulce membrillo y higo. Vendo, dice, dulce membrillo y higo. Compre, dulce membrillo y higo. Sí. Hasta que pasa por un edificio y una señora del cuarto piso lo escucha al nene. Y lo llama, le hace seña. Pibe, dice, podés venir, dice, sí, cómo no, dice el pibe. Y va el pibe entusiasmado, que iba a ser, viste, la primera venta que hacía la mañana. Un edificio viejo, de techo alto, de esa escalera larga,
0: sin
1: ascensor, viste, guarda, subiendo. Va, es un esfuerzo, hasta arriba llega al cuarto piso. Lo recibe la señora y le dice, mirá, dice, te voy a aclarar algo, dice, no te voy a comprar nada. ¿Cómo? Dice, no me va a comprar nada y subí hasta acá. No, no, no, yo te hice subir, dice, por lo siguiente, yo soy profesora de castellano, dice.
0: Toma.
1: Y entiendo entonces, dice, explico que vos por ahí no sabés, dice. Hay un colectivo de inclusión cuando precede una palabra que fonéticamente suena I, automáticamente se cambia por E. ¿Entendiste, querido? Dice, no se dice dulce membrillo y higo. Es dulce membrillo e higo. ¿Entendiste? ¿Entendiste bien? Dice, dulce membrillo e higo.
0: Un Sebastián 2, ¿eh?
1: ¿Entendiste bien, nene? Pero sí, dice, vieja conchuda.
0: ¡No! ¡No! ¿Qué dice? ¿Pero qué dice? ¿Pero qué dice?

0: qué dice? Chao, gente. Nos vemos en Disney. Nos vemos el año que viene, si Dios quiere, si es que nos renuevan contrato. Y si no, nos vemos el año dentro de 50 años o menos. O empezaremos a hacer streaming, no sé. Chao. Ah, se fue la mierda. Señor. Desde el barrio de la... Este es uno de los clásicos talentos de los últimos tiempos. Así de esta manera pasaba el señor. El señor Ricardo Antonio Flores. Venía lindo por ser lo último. Tuvo que derrebancarse.
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0: Ahí estamos en el mediodía de la radio, chicos. Fuera mierda. Mira quién llegó.
3: ¿Qué haces, Evita? ¿Cómo andás?
0: ¡Hacé, Luchito!
3: ¿Todo bien, todo más? ¿Todo tranquilo?
0: Todo más, amigo.
3: Te mandaba mensaje, hermano, para saludarte, para decirte que ya estoy acá en Tandil, estoy en mi casa. Manso, llegué hoy a la mañana de viaje. Así que... Y justo prendo la radio y estaban los chistes de Ricky ahí. Se las vuela el Ricky. Se lo tiró. ¿Todo bien, Cevita?
0: Todo bien,
3: pasame cualquier temita, hermano.
0: ¡Abrazo grande, Luchito! ¡Abrazo grande, amigo! ¿Cómo es? ¡No! ¡No sigo, dice Evita! ¡No, Evita!
4: Hey, ¿cómo va? Sí, ando más o menos. Más o menos ando, Grey. Para caminar. Me cuesta mucho para caminar. Tengo que tomar unos remedios para eso. Besos, Grey, gracias.
0: Bueno, ahí está, la voz de la nena Rosita. Bueno, Rosita. Un audio que nos pasó acá Grey, que tuvo en comunicación con la nena Rosita. Como ya todos saben, la nena Rosita está en un hogar, está la nena Rosita. Así que bueno, le deseamos lo mejor ahí para la nona. Vamos, nona, que usted es fuerte. Vamos, nonita, Un abrazo ahí para la nona Rosita.
5: ¡Buenísimo, Ricky!
0: ¡Ricky!
5: ¡Bueno!
0: ¡Ricky!
5: ¡Besito a Mari!
0: ¡Besito a la Mari, Ricky!
5: ¡Que yo soy!
0: ¡Un genio! Dice por acá la... Dice Sonia. ¡A ver qué me dice el Tachu!
6: Nah, Ricky, en vez de mejorar, empeora.
5: ¡Grande, Ricky! ¡Grande, Ricky! ¡Contrata otro cuento! ¡Dale, Ricky! ¡No sea malo, Ricky! ¡Dale, genio!
0: ¡Dale, Ricky! ¡El público lo pide, Ricky! ¡Sacá el machete que tenés volado, Ricky! ¡Dale, que todos quieren más cuentos del Ricky! ¡Apareció Luchito! ¡Dice que la Evita, la tremenda! ¡Dice saludos a Rosita! ¡Bendiciones!
7: ¡Tranquilo y feliz!
0: ¡Exactamente, Saludos para la nona!
8: Ya tuvo que refalar él como escupida en el vidrio, pero sos plaga, Ricky.
0: Como escupida en un vidrio le mandó, que hijo de puta.
7: Quédate con él.
0: No, lo tiene Jesús en capo, Ya tuvo que respolar, dice, como escupida en el vidrio. Mamá, madre, ¿para qué estoy comiendo?

0: aborto? Dice, no sé, pregúntale a tu hermano. ¿Cuál hermano? Pues ahí, ¿eh? Ahí.
1: Hay una señora que le gustan mucho las plantas.
0: Sí.
1: Y le dice a una vecina, oye, no sé qué hacer con tantas plantas. Le dice a la vecina, usa maceta. Dice, no sé qué hacer con tantas plantas. ¿En qué se diferencia una chica de la vida alegre y una pizza?
2: ¿En qué?
1: En que la pizza la puedes pedir sin hongo. ¡Vaya!
3: ¡No!
1: ¿Qué? Una feminista es una mujer que no tiene pelos en la lengua. Y si los tienes son de una amiga.
4: Se fue a la mierda, Pablo. Indicate de joder, se fue a la mierda.
5: Levantame esas palas, arriba.
6: Hola, Siri, ¿cómo estás?
4: ¿Cómo le va, Ivana? ¿Qué dice? Este
6: muchas bendiciones para todos.
4: Atención, Paulín.
6: Para la gente hermosa, popular.
4: Atención, Paulín.
6: Cariño y beso por también, Arena, para todos. Que tengas una hermosa mañana, amigo Sebi. Saludos para tu gran familia. Que Dios los bendiga siempre. Y que andes bien en salud, Sebi, ¿eh? Saludos para tu hijito y, bueno, y saludos para Pancho y Agustina, para toda la gente de la radio, para todo el Moreno Bailable y para todas mis amigas y amigos, ¿eh? Que están escuchando la radio. Saludos para De Chiqui, para la Moni Moni, Betty. Saludos para Rosita, que se encuentre bien en salud, para el madre de Saavedra, para Gracelita de la Puebla Fu. Bueno, un temita de los 8:20, sí, se lo digo para todos, un fostro. Bueno, Sebi, te mando un abrazo grande y parece que va a llover, ¿eh? ¡Eso, web! Saludo al Dani Visitado, Juan Altaful, Pabito de Tachero, y sabés que te amo con locura, Paulín. Saludo a Tachero, chao.
4: Toma. ¡Paulín! ¡Vamos a estar! Paulín,
6: gente de la radio, para todo el Moreno Bailable y para todos.
4: Uy, la puta. La tenés presente, Paulín, ¿eh? Hasta la grabás y todo, mira. Escuchás esa voz romántica, bella. Y te agarra el dedito para apretar el botoncito y grabarla.
6: Me la tomo con locura de salir de chévere, chau. La cortaste como.
4: No se olvida del suegro ella, ¿eh? No, tampoco se olvida del suegro ella, qué varo.
2: No quiero que la Ivana me mande saludos, por favor.
4: ¡Nacho! No se olvida del suegro, ¿eh? Qué varo.
2: El Paulín está como Mailán con Evita, más o menos, ¿viste? En el tire y traiga nomás están ellos dos.
4: Suegro querido, dice, te mando un abrazo, dice. Esta Ivana de terror, dice, suegro querido, te mando un abrazo y tu nieta.
3: No, en el tire nomás, porque traiga, yo no quiero traer nada de ahí.
4: Paulín, dice Ivana que va a venir, así que bueno. En algún momento, si podés pedirte un franquito en el negocio, ya sabés, Paulín. Tenés que venirte, que hace rato queremos charlar varias cosas, varios proyectos, Paulín. Así que bueno, espero que vengas, Paulín. Espero que vengas, que tenemos que charlar de varios proyectos, así que bueno, dice Ivana que está por venir en algún momento, así que si podés venir, venite, sí. Bueno, de paso después charla con ella. Una semana, Paulín.
6: Este Tachero y Paulín es terrible. Todavía encima me graba el chico este, Dios mío. Bueno, Paulín, sabes que te quiero mucho con todo mi corazón y sabes que nunca te voy a poder olvidar del día que te conocí en la radio, ¿sí? Te amo mucho y bueno, pronto que me puedas venir a visitar por acá, por Garday, ¿sí?

0: Qué bárbaro, qué bárbaro. Estas historias de amores que ocurren acá. Qué barbaridad, ¿eh?
1: A mí la Ivana me debe un queso, unos salamines y un cordero. Así que hasta que no me traiga algo de eso, olvídate del tachero, Ivana.
2: Sí, estaba pensando eso, mira. Tengo el domingo libre, así que sí.
3: Pero seguro, olvídate. Voy vaya, olvídate. Sí, olvídate. Fíjate la sillita esa que tenía, capaz que tenía una sillita ahí afuera, sentate. Y vos esperá nomás. Si ves que no llegó y empieza a oscurecer, entra porque por ahí te agarra pico.
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0: Qué tipo, hijo de puta.
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0: Así le canta Paulina a Ivana.
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0: Así le canta mi amigo Paulín, uno de los últimos románticos. Le canta a Ivana y le dice: suelta.

0: Así lo dice. Así lo dijo Paulín, ¿eh? Así lo dijo Paulín.
1: 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Porque pueden herir.
0: Y el Tachu lo dijo, sí, a mi amigo Paulín.

Hijo de Paulín. Ah, no, se había picado después con padre e hijo, se había picado bastante. Se había picado bastante, pero bueno. Y bueno, ya después se tuvo que arreglar todo porque después, bueno, obviamente que no se van a estar peleando padre e hijo.

0: cuenta que después mi amigo Paulín le dijo, porque quería arreglar las cosas, obviamente, y no quería pelearse con su padre, obviamente que él le dijo.
1: Ahora se camina heredó.
0: Así le dijo Paulín al padre.
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0: Porque obviamente no quería estar peleado.
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0: Después que le mandó al muere, le dijo eso.

0: Claro, después de que lo mandó al Modres, ¿qué querés también? Tenía que salir a decir algo mi amigo Paulín, por supuesto.
1: ¿Cómo te gusta el puterío, Cito, vos? ¿Cómo
0: ¿A mí?
1: Te gusta empezar a mover y seguir con el puterío? ¿Te gusta la joda, vos? Está bien, agarrar y para la joda, bro. ¿Cómo le da a los muchachos, a Paulina, a todos? No, dejate de joder, Cito.
0: Pero yo no, pero no, vos, tachu, así. Pero no, paisa, escuchame, que el tuterío lo arrancó Ivana de Gardel, paisa. Encima. Lo arrancó porque pasa que mi amigo Paulino le quiere dar rienda suelta, ¿viste? Es duro, mi loco, duro como paquete pastilla,
2: Dos años nuevos.
3: Te traduzco, Paulín, por si no entendiste. Dijo que te ama mucho. Dale, Paulín, aflojá.
2: El dolor.
0: Paulín.
2: Adentro.
0: Paulín.
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0: Sos un ca.
5: Seba, dejá de reírte, Seba. Nos vamos viendo la risa nosotros también, culpa tuya. Le quiere chupar el caracú.
0: No, no, no, no, ¿qué dice? No, ¿cómo el caracú?
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0: No.
4: Tenerte, bebé. Un día más tener.
0: ¿Qué pasa con mi amigo Paulín que lo dice?

0: Y un día me va a agarrar sin viaje y vamos a ir para Garda y le vamos a dar para que tenga, va.
1: ¡No!
0: Le vamos a estar pidiendo agua.
1: No, ¿cómo le va a dar para que tenga, Tacho? Es su nuera, Tacho, ¿cómo le va a dar? O sea que usted le quiere entrar como el pote de dulce leche, o menos. ¡No, Tacho, asesino! ¡Para un poco! ¡Pero pará, Tacho, que es tu nuera, hermano! ¡Se va a enterar mamá! ¡Se va a enterar mamá, Tacho! Así dijo mi amigo Paulín, dice, mejor que llevo el polvo, dijo.
2: Esto se extrañaba, Seba. El puterío tuyo se extrañaba.
1: ¡Ah, mirá!
2: Se extrañaba el puterío, la novela amorosa.
1: ¡Oh, la novela amorosa entre mi amigo Paulín y Ivana! ¡Qué bar! Es pesada como collar de garrafa. Dice, te amo mucho, le dice. ¡Ja, ja, ja, ja! ¡Qué desgracia! ¿Cómo sabe que tiene una sillita afuera? Este ya la fue a visitar a la cueva, dice. A mí no me jode, dice. ¿Vos sabés que eso estaba pensando recién, Pame? ¿Cómo sabe mi amigo Paulín que tiene una sillita afuera, Ivana? Me parece que... No sé si ya no anduvo por esa zona. Con este frío necesita calor, Ivana, dice acá Sonia.

0: Grande Seba, deseo un bendecido día para todos. Dice, te comento que esa gente de Chaleco Flúor y ofreciendo tarea de podas. Ayer al mediodía estaban por Avenida Falucho en la casa de una señora conocida y en otros vecinos de la zona. A mi conocido le cobraron 100.000 por unos pocos gajos que cortaron en un serrucho. No vi máquinas algunas, también le pidieron ropa, es deshueso y agua. Dejaron las ramitas sobre el cordón. Con el cuento que pasaban a retirar, dejaron un número que no atienden y dijeron ser de Balcarce. Uno de ellos insistía para ingresar a la vivienda a presupuestar otra poda. Lo que te comento, lo vi en persona ayer tipo 12 del mediodía, a prestar cuidado y a desconfiar hasta de la misma sombra. Bendecido día para todos, de la popular, dice por acá Cristina. Bueno, tendré cuidado entonces con todas esas cosas. No me puedo extender mucho lo que está sucediendo porque no sé bien cómo es el tema. Pero bueno, Cris, tanto a vos como ahí a tu vecino y todo lo que hagan esas cosas, que por ahí se le vayan a la casa con chaleco flúor y le salgan con el cuento de que le van a poner las ramas, que después se la van a llevar. Bueno, díganle que no directamente. Y no dejen pasar a nadie que no sea conocido. No dejen pasar a nadie que sea desconocido al domicilio. Porque la verdad que estamos viviendo tiempos difíciles con todas estas cosas también que te hacen el cuento del tío, bueno, varias cosas de esas. A tener muy cuidado, chicos. A tener muy cuidado y no dejar, como les dije, pasar a nadie al domicilio.
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2: Che, igualmente eso, una camarita tiene que tener algún vecino, che. ¿No lo van a firmar?
0: Sí, tiene que ver con un domicilio.
2: Y si hace una denuncia, listo. Cosa que no le hagan más. Le joda la vida a nadie.
0: Y tal cual, porque es peligroso, más cuando por ahí hay gente grande. Cuando hay gente grande por ahí viviendo, viste que por ahí hay mucha abuelita o abuelito solo, viviendo solo en ese domicilio. Y bueno, ellos inocentemente por ahí pueden llegar a caer en el tema. Y uno nunca sabe lo que puede llegar a pasar. Así que bueno, tenemos cuidado, chicos. A tener cuidado y ante todo, cualquier cosa, ya saben. Marcan 101 y actitud sospechosa en el domicilio. Llaman al 101 si ustedes ven algo sospechoso. Y bueno, ahí la policía se estará haciendo cargo de todo, ¿no es cierto?
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3: Y la verdad que
0: se me
3: olvidó, qué hermosura esto, che. Bueno, la verdad que no sé, Pauli, yo siempre te voy a esperar y te voy a a recordar ese día tan lindo que pasamos en la radio.
0: Guarda. Ese día que va a quedar en el grabado para en el corazón de mi amigo Paulín, pero definitivamente, ese día cuando Ivana estuvo por querer venir a la radio ese día y salió él encapuchado ese día en plena pandemia. Él la tiene atrás de las rejas. Desde ese día ella quedó anodadada de su mirada tan tierna, dijo, de esa mirada sensual, de esa mirada atrapante. Desde ese día Ivana quedó enamorada de él. Él es Pablito del Carnicero. Arquero, carnicero, bicicletero, taxista. No, tiene los rubros, mi amigo Paulín.
4: Nah, y yo no sé cómo lo recuerdo ese día, pero está en mi mente, estaba en segundo. Sí, y la reputita,
0: ¿Qué dice? ese día quedó para la historia, Paulín. Ese día cuando mi amigo Paulín venía Ivana justo para la radio y digo, no, Ivana, no estoy justo en ese momento. Y le digo, ¿a quién puedo invitar a tomar mate? Digo, yo hasta ahora invité a uno, invité al otro, que no podía, que tenía que ir a tal lado, que se le rompió el auto, que la bicicleta, que la moto. Hasta quién saltó ese día, saltó él, el gran Champions. Saltó mi amigo Paulita, dijo, Seba, yo ahora voy a preparar la paga, no voy a tomar un mate, dijo. Ese día le digo, Paulín, me fijé por las cámaras y digo, ahí vino, anda a atenderla.
1: Otra oportunidad.
0: Y ese día que hizo mi loco, sale a atenderla Ivana de Garday.
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0: Dime, ese día, él no le abrió las rejas para nada, porque si abría las rejas, sabe lo que puede llegar a suceder, ¿no? Le baja el.
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0: Le baja el cuellito que tenía tapado hasta la nuca.
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0: ¡No! ¿Qué? A ver. abajo de esa barbita. Paulín, pero te la afeitaba en un beso la Ivana, ¿eh?
4: Bueno, pero ese día, también, si usted no hubiera ese día, vos me invitaste a jugar al fútbol con ustedes, ¿eh? Y el bolo también.
0: Sí,
4: si yo no hubiera ese día, por ahí nunca hubiera empezado a jugar la pelota con ustedes.
0: Tal cual.
4: Y no hubiera vuelto al fútbol, porque yo ahí todavía no había vuelto a jugar al fútbol, así que no son todas malas, ojo.
0: Claro, tenés razón, Paulín, tenés razón, no son todas malas, ¿viste? Y gracias a nosotros también volviste a jugar al fútbol, o sea que no fue nada, no fue una desgracia entonces lo que yo hice. O sea que ahora vos me estás dando a entender que yo hice un bien por vos. ¿Te das cuenta, Paulín? Y vos decís que yo hice esto, que hice aquello, ¿te das cuenta que hice un bien por vos, amigo? Vos no jugabas al fútbol y gracias a mí que conociste a Ivana, pudiste volver a jugar al fútbol porque te invitamos con el bolo. ¿Te das cuenta cómo son las historias de vida, amigo? Ahora me dejás más tranquilo. Ahora me dejás, pero que hice un acto de bien, no hice un acto de mal en invitarte a la radio. ¿Te das cuenta, amigo? Qué genio que soy, me admiro. Jajaja, ja, ja, dice Vita, qué pedazo de HDP, qué jodido que fuiste, ¿eh? Eres el culpable del enamoramiento de Ivana. No, Vita, pero vos fíjate que mi amigo Paulín te dando a entender, yo hice un bien por él también. Le hice un bien porque gracias a nosotros pudo venir a jugar a la pelota.
4: Me admiro, dice el hijo de mí. Mi amigo, el más humilde.
0: Pero qué, pero claro, Paulín, mirá cómo, viste, te das cuenta que no todo es malo. Es basura que... Estoy pensando en todo. Necesito un novio de esa risa, dice. Para cuando Lenny no quiere tomar la sopa. Nah, se le bajaba el cuellito, le quedaba la trompa paspada, dice, en carne.
1: Sé que ya no te merezco.
0: Mamadera.
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0: Ya te imagino a vos ahí, Paulín, ¿eh? Buen día, Seba. Dicen, ¿qué calle es de los pibes que corta planta? Dice, en la vereda, dice, pobre señora. No sé qué calle será, amigo, la verdad que no tengo ni idea. Barrio Falucho creo que dijo acá la señora, a ver. Creo que dijo Barrio Falucho recién, no sé. O por el Barrio Falucho. Ahí está, por Avenida Falucho andaban ayer, dice. Prendida como testigo de Jehová, el timbre se le iba a quedar, le dice.
5: Bueno, el fletero está invitado a comer un asadito, una obra. De un cliente, así que...
0: ¡Qué grande!
5: Gracias.
0: ¡Qué grande el fletero, Carlito! Está invitado a comer en una obra asado. Pero qué nivel, Carlito, muy bien, amigo. Ahora sí, también podés mandar un tema para María y Mónica y pasa música, no te rías mucho. Ja, ja, ja, ja, dice por acá. Ah, ¿por qué no te vas a reír con las historias de mi amigo Paulín? Buen día, amigo, dice, esta poesía va para ella, dice. Esta poesía va del grandote para la chiquita. Apa. Mujer, esta palabra es para ti. No mires atrás. No recuerdes el pasado. Evita la tremenda. Él hace todas las cosas nuevas. Deja de sufrir y escucha lo que Dios quiere de ti. Permite que Él cure con amor esas heridas y que te vista con su óleo de gozo y poder. Eres una mujer fuerte, pero a la vez sensible. No te derrumbes. Eres tan fuerte como un roble porque tu fortaleza viene de Dios Todopoderoso. Viene todo un propósito. Eres más que una sobreviviente. Eres su especial tesoro. Su perla preciosa, la línea de sus ojos. Vos sos el amor que yo espero. De Millán para Evita la Tremenda. ¿Cómo está Millán, eh?
4: ¿Pero qué mandó un poema o el horóscopo, el hijo de mí?
0: ¡No vamos, chicos! ¡No me queda más tiempo! Me voy yendo, no me queda más tiempo. Ya me quedo yendo. ¡La! Dice Evita. ¿Cómo está Meliana, Evita, eh? Bueno, le queda el brazo torcido. Está como Paulín con Ivana, vos, eh. Vos estás como con Meliana y estás igual, Evita. Dale una oportunidad, pobre Meliana, capaz que a lo mejor puede llegar a ser el amor de tu vida, Evi. No seas mala, Evi. ¡Nos vamos despidiendo, chicos! No me queda más tiempo. 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
6: Me ha costado, pero es así.
0: Dice Vita, dice, ni en pedo con chocolatado, dice Vita. Evita.
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0: Y sí, pa' mi momento.
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0: ¡Nos vamos despidiendo, chicos!
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0: Quiero. Si Dios y la vida sí lo requiere.
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0: Nos estaremos reencontrando mañana, si Dios quiere, 9 de la mañana. Mañana el sábado 9 en punto. No se entiende, dice mejor sola, dice Evita, pero Evita, que este no es Nicanor, Evita, este es Josacito Melián.
6: Regresar. Dejar de hablar,
0: no. Un abrazo grande para todos, buen viernes y los espero mañana. Chau, chau.

0: Dios Altísimo, Creador del universo, que extiendes tu preocupación paternal sobre cada criatura y derramas amor y paz sobre todos nosotros. Venimos a adorarte y nos postramos ante ti, pues tú eres quien nos da fuerza y eres nuestro escudo ante la adversidad. Nuestro corazón en ti confía y sabemos que de ti recibimos toda ayuda. Protege, Señor, el amor que hay entre las parejas. No permitas que ninguna persona pueda interferir en él. Han llegado hasta aquí con esfuerzo, dedicación y son parejas estables y bien fundamentadas. Han luchado por su amor y no quieren que las envidias, las traiciones, los celos, las infidelidades, la dejadez y el abandono los alejen. No quieren que malos deseos, malas intenciones o malas personas los separen. No quieren que nada ni nadie rompa la estabilidad de su pareja. Sus relaciones, que tanto se han esforzado por crear, por aumentar y estabilizar día a día. Por ello, Señor, suplicamos tu protección y custodia para que no reciban ningún daño y que sus uniones se fortalezcan y crezcan día a día. Que se alejen los prejuicios, los rencores, las envidias y los falsos amigos de sus vidas. Aleja la ira, la soberbia, los malos pensamientos. Dulcifica los sentimientos de las personas que no quieren que estén juntos y haz que acepten su relación y les comprendan. Señor, tú eres bueno, grande y poderoso. Proporcionales ese sosiego que buscan, que la paz y estabilidad que ahora tienen no sea disuelta por nadie. En especial, ayúdalos a solucionar cualquier diferencia que puedan tener. Su amor es sólido y no perjudica a nadie. Por ello, te rogamos que les concedas paz y felicidad, que continúen viviendo ese amor que es verdadero, sincero y que les llena. Que tú, Señor, seas su centro y que nadie pueda alejarlos ni separarlos jamás. Concédeles la dicha de estar en armonía y amor. Concédeles cariño y amistad, complicidad y respeto, para que se brinden apoyo mutuo e incondicionalmente se ayuden. Que sus familias sean bendecidas con más y más amor y siempre tengan tu ayuda. Confiamos con todos nuestros corazones en ti, Dios mío. Condúcenos, guíanos por los buenos senderos. No dejes que nos apartemos de tus mandamientos y danos un corazón que te ame con todas nuestras fuerzas, nuestra alma y nuestra mente. Te lo pedimos en el nombre de Jesús. Amén. Hermanos, en Dios y en el alma, reciban ustedes el afectuoso, caluroso y respetuoso abrazo de cada día. Hoy, viernes, he querido dar inicio con esta oración para pedir por la unión de las parejas. Hoy, viernes, quiero dedicar este programa a todos, como cada día. De igual manera, como siempre deseo, de que la luz siempre se encienda en cada uno de sus hogares, en cada uno de sus corazones, en cada una de sus familias, que sean un faro, que brillen, para que sus pies no tropiecen nunca en la oscuridad o en piedra alguna, para que puedan encontrar el bienestar físico, mental y espiritual que tanto desean y que tanto buscan, para que puedan estrechar vínculos con aquellas personas que quizás se encuentren distanciados, para que puedan encontrar alivio a sus pesares, a sus dolores, a sus amarguras y que puedan encontrar por fin la puerta que se abra y les conduzca a una solución inmediata a su problema. Nosotros somos grafólogos, coaching ontológicos, quiromantes, especialistas en magia blanca, especialistas en terapias alternativas y lo que buscamos y deseamos es de que usted pueda despertar conciencia. De que usted se pueda dar cuenta de que así como existe el bien, existe también el mal. Justamente hoy hemos dado comienzo a nuestro programa con esta oración, pidiendo siempre la bendición, el fortalecimiento, la unión de las parejas. Porque hay muchas parejas que día a día se ven envueltas en distanciamientos, separaciones, por culpa de envidias, por culpa de malas personas que no quieren verles unidos. Hay muchas personas que en este momento se encuentran atravesando un momento muy angustioso porque vienen de una separación muy traumática. Hay muchos hijos que lloran amargamente porque ven cómo después de toda una vida se desvanece, se destruye, se separa, se rompe, se fractura la unión de una familia. Son tiempos difíciles en los cuales nosotros debemos hacer algo para no permitir que se rasguen estos vínculos. Los vínculos que siempre debemos encomendar a Dios para que Él nos guíe, para que Él nos dé la sapiencia, la inteligencia y la fortaleza de luchar día a día. En Él debemos encomendarnos cada vez que trabajamos, estudiamos, cada vez que compartimos en familia, cada vez que compartimos en nuestro trabajo, en nuestros estudios o en la sociedad misma, para que Él nos guíe para ser mejores personas. 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No somos seres solitarios que andan por el mundo. Nosotros necesariamente debemos fundar relaciones interpersonales en cualquier ámbito, ya sea para tener amigos, para encontrar una pareja, para formar una familia, en nuestro trabajo, en lo que sea. Debemos desarrollar la habilidad de relacionarnos con la gente y utilizar nuestra energía para construir relaciones sanas. Por eso siempre rodearnos de energía positiva, de energía sana, que nos permita que esas nuevas relaciones, esos nuevos trabajos, nuevos amigos, nuevas parejas, empiecen bien, empiecen con el pie derecho, no de una manera tóxica ni negativa. Es importante entender en que la manera en la que nos comuniquemos será determinante para esas relaciones. Nosotros le ofrecemos nuestra asesoría, por eso somos coaching, por eso somos consejeros sociales, consejeros espirituales. Si usted se siente solo porque no tiene amigos, usted está cansado de hacer esfuerzos para tener una pareja estable, pero cuando todo parece que comienza bien, que se va a consolidar la relación, que se van a estrechar los vínculos, terminan sucediendo hechos y cosas que producen una separación, una desunión, un alejamiento. Si usted cuando busca trabajo logra conseguir un trabajo y no dura en él, si usted cree que le va mal en los estudios porque no logra concentrarse y no logra relacionarse con sus compañeros de estudio, no logra formar grupos, si usted ve cómo la relación de la familia está empezando a generar grietas, distanciamientos, separaciones, entre los hermanos no se hablan, uno de los hijos está más frío y más distante con uno de los padres, todo esto son cosas que se les puede encontrar una solución inmediata. 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Quiero desearles que este fin de semana sirva para que pueda reflexionar, poner orden en sus ideas, cargar energías y fuerzas para encarar la semana que viene con optimismo, con amor y con dedicación. Y les invito para que el lunes nos encontremos nuevamente, como siempre, a través de los micrófonos de esta importantísima radio y siempre en este mismo horario. Que Dios los bendiga y que la buena suerte no lo desampare.
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Mm-hmm.

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0: Gracias.
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2: Pues a liderar, pues acá Pablo Gómez, nos estuvo acompañando hablando de la Bello Valdés.

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música un ratito, para olvidarnos de todo un poco. No somos tan fríos como parece. Haciendo un quilombo bárbaro de P Music, Así suena la Joaquín cuando la produce el Alan. Dale, Alan Gómez, rompela toda, rey.

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Esta canción queremos regalársela a todas aquellas mujeres que esta noche, tristemente, llegaron al baile totalmente solas y sin amor. Y seguramente hay muchas. Yo sé que las historias son distintas, algunas no se comparan, pero siempre, o creo que todas terminan en lo mismo. Seguramente debe haber muchas mujeres que están solas y sin amor porque han sido engañadas. Otras, tal vez olvidadas, víctimas de una mentira y, lo que a veces es peor, de una cruel traición. Y si es de una amiga, peor todavía. También para las pretenciosas que aún siguen estando solas y sin amor. Para todas ellas, con el piano de Grillo, la voz de Mauro, vamos a regalarle, vamos a presentar esta canción. Para todas ellas, y esto dice: y te has quedado solo.

0: Gracias. El grito de las mujeres solas. Ahí está, bien, gracias.
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1: 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Mm-hmm.

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0: Muy buenas noches. ¿Cómo está mi gente linda? ¿Qué dicen? ¿Cómo ha estado su día? Espero que muy bien, ¿eh? Que lo hayan pasado lindo a pesar del fresquete y de las pequeñas lloviznas que ha habido durante la tarde. Así que bueno, nosotros aquí, ya listos para arrancar una noche más, un viernes más, con tres horitas de románticos para compartir junto a ustedes, siendo las 21 en punto. Vamos a dar comienzo de a poquito, para compartir e interactuar y complacer con todos los temitas que ustedes nos vayan solicitando. Así que bueno, vamos a ir con los numeritos de teléfono. Nuestra línea fija 438-7177 para mensajitos de audio y WhatsApp al 2494-6584-45. O si no, también nos podés escuchar por la web www.radiopopulartandil.com. Pero bueno, antes que nada, lo voy a saludar a él acá, porque si no, pobrecito. Buenas noches, señor Nicanor.
1: Buenas noches, Vita. ¿Cómo andamos?
0: Muy bien. Está medio distraído, me parece.
1: ¿Qué le estamos está pasando? Anotando los temitas, los primeros temitas solicitados.
0: Ah, no, yo pensé que tenía el cerebelo medio atrofiado.